disfrutando estos días y que disfrutes estas 15 canciones. Todo el Magic Team, te digo, Fer Vega, Eric Pérez, Miguel Tiscareño, el equipo que está trabajando y un servidor Pepe Campa al frente del micrófono, te decimos bienvenido. Y es momento de comenzar abriendo el top con una canción que precisamente tiene ese sabor veraniego que te estaba comentando. Inglés en Miami. Así es que, bien, comienza la fiesta. Atención todos, aquí están Rawayana y Manuel Turizo abriendo como se debe una edición más del

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1: 6-6.
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8: Antes que lo conociéramos llenando escenarios y acumulando millones de reproducciones en streaming, el Bogueto ya estaba conectado con la música desde las calles de la Ciudad de México. Déjame contarte esto. Ahora nos encontramos con un nuevo ingreso, una canción que nos recuerda justamente esos inicios del Bogueto y todo el camino que ha recorrido. Aquí tengo un tema que habla de antes de la fama, antes de los reflectores y antes de convertirse en una figura muy reconocida de la escena urbana actual. Así es que sube el volumen y presta oreja porque aquí está Cuando No Era Cantante, el Bogueto en el Magic Countdown.
3: Posición número 14.

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2: Nos encanta recorrer semana a semana el planeta a través del Magic Countdown Mundial. Veamos las listas del planeta.
3: 1.
2: Billie Jean, Michael Jackson.
3: 2.
2: Stupid Song de Olivia Rodrigo.
3: 3.
2: Beauty and the Beat de Justin Bieber y Nicki Minaj.
3: 4.
2: Hey That I Made You Love Me, Ariana Grande.
3: 5.
2: Y Swim de BTS.
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2: Como que las cosas volvieron a la normalidad, ¿no creen? La semana pasada, Olivia Rodrigo conquistó listas gracias al lanzamiento de su nuevo álbum. Pero ahora vemos el regreso de viejos conocidos. Me refiero a BTS en la quinta posición y Ariana Grande con I Hate That I Made You Love Me, que se mantiene en la cuarta. Otro aparecido es Justin Bieber, aquí con Nicki Minaj. Vuelven a meterse en la pelea en tercer posición. Y cuando hablamos de Olivia Rodrigo, la única canción que se mantuvo en el Magic Countdown Mundial fue Stupid Song, la cual bajó del primer al segundo sitio, dándole su puesto al rey del pop Michael Jackson con Billie Jean.
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2: ¿Te acabas de enganchar al Magic Countdown? Gracias, soy Pepe Campa y te invito a que visites nuestras redes sociales. Magia 101 FM, la estación por todas partes, y las mías: Pepe Campa Oficial Facebook, arroba Pepe Campa MX en X y arroba Pepe Campa en Instagram. Y tengo un TikTok, Pepe Campa TikTok. Bien, hablemos del nuevo acto de magia en inglés que tengo aquí en la palma de la mano, y es de Olivia Rodrigo. De su nuevo álbum traemos para ti Honey Bee, una canción que nos mete a un humor de recuerdos, nostalgia, calma, pero todo a la vez como metido en una licuadora. En ese universo tan íntimo y tan confesional que ha construido Olivia Rodrigo con su música, Honey Bee es un buen ejemplo y se siente como una pausa entre el caos y la claridad. O sea, es dulce, pero a la vez es vulnerable, una sensación de querer acercarte a alguien sin romper lo frágil del momento. Es nostalgia, hecha música elegante y suave. Ok, ya me callo, que cante ella, Olivia Rodrigo. Ya me entenderás cuando escuches Honey Bee.
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3: No es la sección del Time Twist, pero esta canción ya tiene arruguitas y recientemente ha cobrado mucha fuerza. Por eso reaparece en el Magic Countdown, en este caso en el puesto 13. La has escuchado en fiestas, en antros, en la radio, en Magia 101 o en TikToks también. Aquí está Just the Way You Are de Milky. Y se vale bailar, ¿eh? Disfrútala. Está en el lugar 13, como te dije, aquí en el Magic Countdown esta semana.
4: Posición número 13.

0: Esto es el Magic Countdown. Sé que lo sabes, pero la siguiente canción la tienes que elegir tú. ¿Es la complacencia del conteo? Déjame ver cuál. Aquí está. Elizabeth Rosales nos manda buena vibra. Dice, hola Pepe, ¿puedes programar algo de Caliuchis? La reina se hace presente. De hecho, en los próximos meses tiene pactadas unas presentaciones en nuestro país y seguramente le va a ir muy bien. Así es que, a petición de Eli Rosales, aquí está Telepatía sonando como complacencia del Magic Countdown Caliuchis.
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3: 626.
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16: Caray, hablemos de cosas tristes, ni modo. La separación entre Kenia Os y Peso Pluma sigue dándonos de qué hablar. En días recientes surgieron versiones que apuntaban a que un video relacionado con la cantante brasileña Anita, si tú la conoces, habría sido uno de los detonantes de esta ruptura. Aunque hasta el momento ninguno de los involucrados ha confirmado esta información que te comparto. Lo que sí es cierto es que los rumores apuntan a que algo fuerte tuvo que pasar para que rompieran Kenia Os y Peso Pluma. Era una de las parejas más populares del momento y de repente decidieron poner punto final a su historia. ¿Qué pasó ahí? ¿Tú qué opinas? Mientras seguimos especulando porque no nos queda de otra, Kenia Os llega con una canción que

0: que alguien pensaba que Tame Impala vivía completamente alejado del deporte fútbol por esto de la fiebre mundialista, hay una prueba que te va a demostrar lo contrario. Mira, te cuento que en 2020 Kevin Parker, el Tame Impala, se sumó a la Premier Mundial de FIFA 21, ya sabes, uno de los videojuegos más importantes del planeta. Bueno, pues desde el estadio HBF Park de Australia, su tierra, Tame Impala ofreció una presentación especial interpretando Elephant e Is It True, esta última incluida en la banda sonora oficial del videojuego FIFA 21. Y si algo saben los fans del fútbol es que aparecer en un videojuego de FIFA es como recibir una convocatoria a la selección mundial de la música del mundo y el deporte. De hecho, muchos jugadores descubrieron la música de Tame Impala gracias al soundtrack de este FIFA 21. Así es que, aprovechando la fiebre mundialista, puedes echarle un vistazo a esa presentación si es que tienes el videojuego, que ya es viejo de colección, ¿no? Y a esas canciones que seguramente te van a enganchar. Ahora, esto no es fútbol, pero es Magia 101 y suena música de ambiente, así es que sube el volumen y acompaña el giro del balón, porque aquí está Tame Impala con Genie y esto se llama Dracula.
1: Posición número 11.

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3: 636.
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10: Vamos al top 5 de Estados Unidos, o sea, el American Countdown.
11: 1.
10: Stupid Song de Olivia Rodrigo.
11: 2.
10: Choosing Texas de Ella Langley.
11: 3.
10: Earrings de Malcolm Todd.
11: 4.
10: The Cure, Olivia Rodrigo.
11: 5.
10: Y Honey Bee, nuevamente Olivia Rodrigo.
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10: A diferencia del Magic Countdown mundial en Estados Unidos, el American Countdown indica que Olivia Rodrigo sigue muy fuerte teniendo tres canciones en el top. Honey Bee, que ya la escuchamos en el Magic, se mantiene en quinta posición. The Cure baja de la segunda a la cuarta y Stupid Song se mantiene una semana más en el primer lugar en Estados Unidos, repito. Mientras, tenemos el regreso de Earrings de Malcolm Todd en el tercer peldaño y Choosing Texas, que ya la conoces bien, subiendo de cuarta a segunda posición. Hasta aquí el American Countdown.
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10: Hay una noticia que ha llamado la atención de los fans de BTS, y es que una mujer identificada como una Sasaeng, que es un término utilizado para describir a seguidores que invaden la privacidad de los artistas, algo así como un stalker o un acosador, fue sentenciada a un año de prisión por acosar y allanar el domicilio de uno de los BTS. En este caso es Jungkook. De acuerdo con reportes de medios de allá de Corea del Sur, esta mujer ignoró repetidamente las advertencias de las autoridades y las quejas del propio Jungkook y violó las leyes contra el acoso y la invasión de la propiedad privada, y esto derivó en una condena. Sí, así es, y esto ha reavivado la conversación sobre los límites entre la admiración y la obsesión dentro del mundo del K-pop. Estas llamadas, como te digo, Sasaeng, son conocidas por realizar seguimientos, visitas no autorizadas e incluso intentos de acercamiento a los domicilios de los artistas. Situaciones que agencias y autoridades han intentado combatir durante años, a veces con éxito, a veces no. En esta ocasión, la justicia surcoreana decidió imponer una pena de prisión como medida ejemplar. ¿Cómo ves? En lo que me das tu opinión por el Magic Watts, que te paso el número, apunta, guárdalo en tus contactos. 449-3292-101. Vamos a escuchar precisamente a este grupo surcoreano. BTS, ARMY aquí los tienen con Swim, porque la han colocado en el lugar 10 del Magic Countdown.
0: Posición número 10.

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3: 6:43.
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8: Por eso luego se hacen los malos entendidos. Mira, estamos a menos de un mes del lanzamiento de Halo Campaign Evolved, el cual, como te comentamos hace poco tiempo, será un lanzamiento importante para Xbox, ya que Halo fue la saga que catapultó a la consola de Microsoft y está cumpliendo 25 años. Hasta ahí vamos bien. Además, ahora este juego puede ser jugado por los gamers de la consola PlayStation de Sony por primera vez en la historia, siendo uno de los líderes en preventas de la consola PlayStation. Pero no todo fue miel sobre hojuelas en esta idea, ya que hace unos días Halo Studios realizó un preguntas y respuestas con los fans de la saga, donde se respondieron algunas dudas. Y te cuento que ahí fue donde ardió Troya, ya que el estudio de videojuegos mencionó que para poder jugar el cooperativo local, se requería que las dos cuentas o los dos videojugadores tuvieran activo PlayStation Plus, el cual tiene un precio entre 156 a 277 pesos mexicanos aproximadamente al mes. Esto sin tomar en cuenta el precio del juego, que es de 1,000 pesos. O sea, ¿querías jugar con alguien así en vivo en PlayStation Halo? Tenías que pagar esa lana para activar tu PlayStation Plus, si no, no había manera. La gente se molestó y todo el internet reventó quejándose con Microsoft y con Sony a la vez por estas políticas, ya que, por ejemplo, los jugadores de Xbox no tendrían que pasar por ese problema, porque los de PlayStation sí, pagar de más. Tuvo que pasar un buen tiempo para que Xbox aclarara esta situación, publicando en sus redes un comunicado que te voy a compartir. Dice aquí: incorrectamente afirmamos que PlayStation Plus es necesario para el modo cooperativo local en pantalla dividida. Dicho modo requiere una cuenta de PlayStation para cada jugador, pero no requiere una cuenta de PlayStation Plus. ¡Ah! Total que Halo Campaign Evolved se va a lanzar el 28 de julio con un acceso anticipado el 23 del mismo mes, julio, para los que hayan reservado la edición premium. ¿Tú comprarías este videojuego? ¿Te interesa manejar en PlayStation o estás esperando otro? ¿Cuál? Te leo.
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8: Vámonos directo a ese 2014 donde todos éramos felices antes de la pandemia. Había mucho pop y la vida se sentía como una escena de videoclip, ¿no? Fancy, la canción de Iggy Azalea junto a Charlie XCX, llegaba a nuestras vidas y ahora es un Time Twist bien merecido. ¿Qué recuerdas cuando escuchas esta canción? Ahorita hacemos la prueba. Sin duda una rolita que sonaba en todos lados. La oías en fiestas, redes sociales, antros. Fancy se convirtió en un himno de confianza y actitud despreocupada, ¿no? De esos que te regresan a una época donde todo parecía posible y todo era como que un poquito más simple. Al mismo tiempo, el sonido es épico y yo creo que es por las memorias que nos trae. Así es que vamos a celebrar nuevamente escuchando en el Magic Countdown Fancy de Iggy Azalea con Charlie XCX.
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1: Sigues en el Magic Countdown, Magia 101 a todo lo que da. Yo soy Pepe Campa y quiero continuar con noticias de BTS para el ARMY. Sí, deja que te cuente que recientemente RM fue nombrado el primer embajador en la historia del National Museum of Korea. Este es un reconocimiento que encaja perfectamente con una de sus grandes pasiones, que es el arte y la preservación del patrimonio cultural. Eso le encanta a RM. Y el museo destacó el profundo interés que este integrante de BTS ha mostrado durante años por la historia, por la cultura y por las obras de arte coreanas. Y por eso ahora ayudará a difundir su valor y belleza ante audiencias de todo el mundo, dice el comunicado. Ahora, además de representar a BTS en los escenarios de todo el planeta, también será una de las voces encargadas, RM, de acercar la historia y la cultura de Corea del Sur a nuevas generaciones. Seguramente tienen todo un plan, ¿no? Diseñado, documentales, películas, páginas de internet con su voz, con su imagen, qué sé yo. Así, mientras seguimos con la música de este gran grupo, celebremos algo más, un poco de cultura y cosas de interés planetario. Bien por RM, bien por BTS y bien por el National Museum of Korea. Ahora llegan los muchachos a interpretar 2.0 BTS en el Magic Countdown.
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3: 654.
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3: Seguimos en el Magic. Es un breve recuento. Soy Pepe Campa. Esto hemos escuchado hasta el momento.
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3: Número 15. Inglés en Miami, de Rawayana.

11, Dracula de Tame Impala y Jimmy. Número 10, Swim de BTS. Número 9 y 2.0 de BTS también.

0: este verano 2026 agarrando sabor, hay canciones que parecen hechas a la perfección para acompañar las vacaciones, ¿no? El viaje por carretera o ese atardecer de los que se dan aquí en Aguascalientes disfrutándolos con los amigos. Una de esas canciones que funciona y funciona muy bien, como decía el anuncio, es Risk It All de Bruno Mars, combinando su inconfundible voz con una producción muy elegante y una energía que encaja con el verano. Es de esas canciones que te invitan a relajarte, también a subir el volumen y dejarte llevar, ¿no? Esta semana precisamente Risk It All se mantiene firme gracias a ti dentro de las listas y especialmente el Magic Countdown, ubicándose en el lugar 8 de nuestro conteo. Así es que Don Bruno Mars con Risk It All, una de las grandes canciones de este verano 2026 en Magia 101.
1: Posición número 8. 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
1: Increíble, no puedo creer que vamos por un 3x1. Y no estoy hablando de anuncios de tiendas de autoservicio, ¿eh? Vamos por un 3x1, pero de los buenos. Una vez más nos encontramos a BTS en el conteo. Ellos vuelven a hacerse presentes ahora con Hooligan. Una señal muy clara de que el cariño de ustedes, los fans, sigue más fuerte que nunca y que su música continúa conquistando nuevos espacios en todo.

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1: La pregunta es sí o no. O sea, llevamos meses con rumores, imágenes, comentarios que han dado a entender, pero no aclarado del todo, que Tom Holland y Zendaya se comprometieron hace unos meses. Todo empezó cuando circularon esas imágenes de la supuesta boda entre estos dos tórtolos. Se viralizaron las imágenes y los medios empezamos a mencionar que eran hechas con inteligencia artificial, que era pura vacilada. A partir de eso, Tom Holland insinuó que la boda de hecho sí había ocurrido. Entonces échale más relajo y más chisme, ¿no? Tom comentó además que su abuela vio esas fotos y pensó que no la habían invitado. Y a partir de esa respuesta, la revista que lo entrevistó le preguntó que si sí o si no, que había que aclarar las cosas con otros familiares y con mucha gente. Él contestó, no, porque todos estaban ahí. ¿Qué? ¿Dijeron qué pasó? Le pidieron más detalles y respondió, eso es todo lo que voy a decir al respecto. Yo no entendí nada. A ver, la abuela vio las fotos y se enojó pensando que no la habían invitado. Dio él una respuesta de que no, parece que sí se llevó a cabo la boda. Bueno, ahí ya estoy confundido. Y luego lo entrevistan y él contestó, o sea, le dijeron, tienes que aclarar esto, ¿qué ocurrió? Y él, no, porque todos estaban ahí. ¿No qué? ¿No tengo que aclarar porque todos estaban ahí? A mí me dejó hecho mole poblano Tom Holland. O sea que los dejamos igual y yo me quedé igual también. No paró de elogiar eso sí a Zendaya, comentando que nuestro trabajo puede presentar situaciones muy estresantes y realmente es gratificante contar con una relación sólida que perdure en el tiempo y... cosillas de ese tipo, ¿no? Pero del otro, nada. Bueno, dijo algo más, ¿no? Para mí encontré a mi alma gemela, ella es mi mejor amiga, soy más feliz que nunca estando con ella y además nunca me había sentido tan apoyado y seguro. Punto. O sea, nos dio el esquinazo, nos hizo bolas nada más la sopa y no dijo nada. ¿Qué te parecen estas declaraciones de Tom Holland? ¿Se está haciendo loco? ¿Crees que sí están casados? A ver, te leo.
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1: Tómala y que sale en su defensa. Hace unos días estrenó el nuevo teaser trailer de la nueva cinta de Shrek y esto dividió a la audiencia por la animación y en el caso de Latinoamérica, también el doblaje ha causado discusión. ¿Por qué? Bueno, mucha gente no está a gusto con el nuevo actor de doblaje que hace la voz de Shrek. Ahora está hecha la voz por Faisy y están pidiendo a DreamWorks que traiga de vuelta al original actor de doblaje que era Alfonso Obregón. Este actor de voz, este artista del doblaje, hace tiempo se vio envuelto en una polémica y a pesar de que fue declarado inocente, pues varias empresas no retomaron proyectos con él. Ya sabes que da mala imagen y demás estos choros, ¿no? Ese es el daño moral que a veces traen los problemas legales, seas inocente o culpable. Sobre todo, inocente te raspa de todas maneras. Y eso le pasó a Alfonso Obregón y no lo llamaron para esta nueva cinta de Shrek. Él en entrevista respondió en redes sobre el último tráiler y dijo, no pasa nada, en serio. No es lo único que hago en la vida, la voz de Shrek. Pero de nuevo, gracias por su apoyo, por su cariño y por todo su amor. También Luis Carreño, que es conocido porque es el que da voz a Bob Esponja, dio su opinión sobre el nuevo tráiler. Pero bueno, Shrek tiene nueva voz y hasta el momento no ha convencido del todo. Es natural.
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1: ¡Casi te gano! Hace unas semanas se estrenó la quinta parte de Toy Story, sobre la cual ya hemos dado bastante cobertura en Magia 101 y aquí en el Magic Countdown. Ahora te quiero compartir que Toy Story 5 estuvo a muy poco de superar a Super Mario Galaxy The Movie. Tengo información de la Cámara Nacional de la Industria Cinematográfica y Toy Story 5 recaudó 1.4 millones de boletos en comparación con Super Mario Galaxy, que consiguió la humilde suma de 2 millones de boletos. O sea, faltaron como unas 600 mil personas acudiendo a las salas para partirle el récord a Super Mario. Bueno, y con más información, el periodista César Huerta Ortiz y Mauricio Durán, que es el presidente de la Cámara, dicen que este verano se vería afectado en México por la temporada de fútbol, el Mundial. Estamos viviendo esto en todo el planeta y de una u otra manera, esto, recuerda, se había estrenado el día en que México tuvo el partido con Corea del Sur y puede haber mermado la visita a las salas este evento. Pues a lo mejor, ¿verdad? Estábamos tan distraídos con el balón que pues no fuimos a ver Toy Story muchos. Yo no la he visto y finalmente pues le ganó la de Super Mario Bros, pero es cuestión de tiempo y ver los números. Lo que pasa es que el primer fin de semana es súper importante. Casi eso define el futuro de la película en taquilla, pero no siempre. Toy Story debutó con 160 millones en las taquillas de Estados Unidos y 159 32 millones a nivel internacional. Pero de que le fue bien en México, le fue también bien. ¿Tú ya la viste? No me la spoilees, pero cuéntame, ¿qué te pareció?
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1: Sigue en el Magic Countdown. Soy Pepe Campa y Danny Ocean nos sorprende a todos con Babylonia Blue, su nuevo extended play. Aquí nos topamos con una esencia muy reconocible. Ritmos suaves, afrobeat, reggae, pop, todo envuelto en una vibra veraniega que suena, no sé, a reventón, pero a atardecer, a carretera, pero a momentos especiales. Es un trabajo, un extended play, como su nombre lo dice, un EP, porque tiene solo 8 canciones y funciona como este lado libre y relajado del universo. Se llama Babylon Club y ahí él se permite soltar la presión y dejar fluir su música. Bien por Danny Ocean, aquí te traemos como nuevo acto de magia en español, Real Time Love. Aunque el título se diga en inglés, es en español. Y hay mucho de nuestro idioma en esta canción y el significado también es interesante. Chécalo, escúchala y me dice si te late el nuevo trabajo de Danny. Real Time Love en el Magic Countdown, nuevo acto en español.
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3: 713.
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5: Gol de República del Congo. Al minuto 66, tras falta en el área, se marca penal y desde los 11 pasos, Joan Eguiza define y marca el del empate. República del Congo 1, Uzbekistán 1.
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8: Hace rato vimos el Magic Countdown Mundial y después el Merry Countdown. Nos dimos cuenta de que Olivia Rodrigo está dominando las listas de popularidad, pero también quiere hacer historia en la cuestión de los festivales. Anunció la creación de Daisy Chain Fields. Daisy Chain Fields es un evento que va a reunir exclusivamente a artistas femeninas y bandas lideradas por mujeres. Eso ya lo había hecho hace muchos años esta cantante. Ahorita te digo cuál. En el cartel de este festival destacan nombres que están marcando el presente de la música, como Chappell Roan, Doechii, Mitski y el fenómeno global Cat's Eye, además de leyendas ya como Stevie Nicks, la alguna vez cantante de Fleetwood Mac. Mira, ya me vino a la memoria, en los años 90, Sarah McLachlan, una gran cantante estadounidense, organizó un festival llamado Lilith Fair, que también era encabezado por puras mujeres. O sea, esto no es nuevo, pero sí era necesario. Y la propia Olivia ha dicho que este festival era un sueño que tenía desde hace mucho tiempo y que buscaba celebrar el talento femenino y crear comunidad, o sea, apoyar causas relacionadas con los derechos de las mujeres y las niñas. Así que, mientras siga cosechando éxitos y fama con su nueva etapa musical, puede ayudar también y construir un espacio para impulsar a toda una generación de artistas del género femenino. Bien por ella, ¿no? Ahora sí, sigamos con su música. Es una de las voces más importantes del momento.

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2: Chismecito time para la oreja. Las imágenes recientes de Shakira han vuelto a encender conversación en el espectáculo. La cantante colombiana ahora fue captada en una cita nocturna junto a ese actor mexicano, Manuel García Rulfo. Lo ubicas, ¿no? El del abogado de Lincoln. Me cae bien ese cuate. Hizo también Pedro Páramo, ¿verdad? Un buen papel en esa película, Manuel García Rulfo. Bueno, las fotos se las tomaron en Los Ángeles y fueron vistos compartiendo, pues, como una velada relajada. Iban saliendo de un restaurante cubano y luego iban muy contentos, muy sonrientes, muy cercanos, y esto desató rumores de un posible romance. También hay versiones difundidas por distintos medios de este encuentro y dicen que habría ocurrido en un ambiente muy cercano y espontáneo, con ambos mostrando mucha complicidad durante la noche. O sea, los chismosos del restaurante les pasaron este dato, me imagino. Incluso el propietario del mismo restaurante donde los vieron ha dado detalles sobre la convivencia, de cómo se llevaban, y esto ha alimentado aún más las especulaciones. ¿Es una amistad o es un romance? Yo no lo sé, pero hasta el momento ni Shakira ni Manuel García Rulfo han confirmado una relación, pero ha habido mucho revuelo mediático y sigue creciendo, ¿no? Mira, Shakira se encuentra en una etapa muy activa de su carrera. Es la autora de la canción internacional del mundial, ¿no? Él está viviendo un momento de mucha proyección internacional como actor. Además, es guapo, tiene lana, está en su momento, toma la Piqué, ¿quién te necesita? Por ese lado se ha ido el discurso, creo yo. Pero por ahora todos son rumores, aunque las imágenes hablan por sí solas y creo que se ven bien como pareja. ¿Tú qué piensas? Vamos a escuchar a la colombiana hasta el momento solterita, y lo certero es que Dai Dai ocupa la siguiente posición, número 5, cerca de la cima lo suficiente. Disfrútala, Shakira con Burna Boy.
1: Posición número 5.

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3: 727.
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5: Gol de República del Congo. Al minuto 78, tras un servicio desde la banda izquierda, Fiston Mayale conecta de derecha y manda a guardar el segundo gol africano. República del Congo 2, Uzbekistán 1.

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0: Hola, ¿qué tal? Buenas noches, bienvenido a la información. La selección de Inglaterra cerró de manera invicta la primera fase de la Copa del Mundo al vencer en New Jersey 2-0 a Panamá, equipo que se va sin lograr un solo punto en el torneo. Sin embargo, los ingleses batallaron para abrir el marcador, pues los goles cayeron primero al minuto 62 a cargo de Jude Bellingham y al minuto 67 de Harry Kane. Mientras que en Filadelfia, Croacia se impuso 2-1 a Ghana, con anotaciones de Sušić y de Vlasic. Lukasen descontó por el cuadro africano. Inglaterra con 7 puntos finaliza en la cima del grupo L. Croacia, segundo con 6, y Ghana con 4, que alcanzó a clasificar a la siguiente ronda. Y en este momento hay dos encuentros que están por finalizar. República del Congo está haciendo la campanada del día. Vence 2-1 a Uzbekistán. Mientras que se registra el empate sin goles entre Colombia y Portugal, también en un partido que está a punto de finalizar. Y en unos minutos más comienzan dos partidos. Los últimos ya de la fase de grupos. Argelia contra Austria y Argentina enfrentará a Jordania en el grupo J. Es un hecho que el técnico Lionel Scaloni dará descanso a algunos jugadores, entre ellos a Leo Messi. El mismo estratega confirma esta situación.
1: Jugar con esta camiseta da igual el momento, da igual si necesitas los puntos, da igual si juegan los que no jugaron los últimos partidos, da igual. Esta camiseta implica salir a jugar y hacerlo bien, intentar ganar todos los partidos. Y se abre un panorama bueno para ver a los chicos que no han tenido minutos para saber en qué condición están y si se puede contar con ellos, que yo estoy convencido que sí, pero una cosa es pensarlo y otra cosa es verlo cuando juegan. Eso es evidente.
0: El partido de los argentinos se llevará a cabo en Dallas, Texas. Una pausa, regresamos con más de este Mundial 2026.
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0: Bien, estamos de regreso. El técnico de la selección de Escocia, Steve Clarke, renunció con efecto inmediato el día de hoy tras la decepcionante eliminación del equipo en la fase de grupos de la Copa del Mundo. Antes de su renuncia, el entrenador dirigió a los escoceses desde el año 2019, regresándolos a un mundial tras 28 años de ausencia. Se confirmó que Ecuador será rival de México el próximo martes en el Estadio Azteca. Será un buen rival, una vez que en ese país dicen que tienen a la mejor generación de su historia. En el tricolor, Roberto El Piojo Alvarado ha jugado todos los partidos y esto comenta sobre cómo se encuentra en este instante la selección nacional.
8: Creo que el grupo está contento, está motivado. Como siempre, hay buen ambiente. Queremos mejorar, queremos hacer las cosas de la mejor manera, tener un mejor funcionamiento, y acá me toca hacer un poquito una labor diferente, justo lo que me pide el cuerpo técnico, que le gusta mucho a la hora de defender es hacer la línea de 5, que yo me meto ahí atrás para ayudar a defender, y la verdad que me he sentido bien, bastante, bastante cómodo.
0: El día de mañana, con un solo juego, inicia la ronda de 32. Es decir, la segunda fase de este Mundial. Al momento, las series confirmadas son Sudáfrica contra Canadá, el juego que se llevará a cabo mañana a la 1:00 p.m. en Los Ángeles, California. Para el lunes, Brasil-Japón a las 11:00 a.m. en Houston. A las 3:00 p.m, Alemania frente a Paraguay, y a las 7:00 p.m. en Monterrey, Países Bajos contra Marruecos. El martes, Costa de Marfil contra Noruega en Los Ángeles. Francia, Suecia, en Nueva Jersey. Y ese día, México enfrentará a la selección de Ecuador. Para el día miércoles a las 6 de la tarde en Santa Clara, California, Estados Unidos contra Bosnia y Herzegovina. El viernes, Australia, Egipto. Y también se jugará el Argentina contra Cabo Verde. La selección de Uruguay se fue de Guadalajara luego del fracaso en el Mundial, al quedar eliminada en la fase de grupos tras su derrota de ayer ante España. El portero Fernando Muslera aceptó que fue el culpable directo, pues un error suyo le dio a los españoles el único gol del juego. Pidió perdón a todo el país uruguayo.
9: Nunca imaginé estar sufriendo tanto por este deporte. Con la preparación que tuve, me toca no haber tenido un buen mundial. Le pedí disculpas a ellos, le pido disculpas a todo el pueblo uruguayo, aunque no alcance con eso, pero bueno, lamentablemente este deporte tiene eso, este puesto tiene eso, a veces te da mucho, a veces te quita. Asumir lo que me toca y afrontar todo lo que venga por delante.
0: De igual manera, España dejó la perla tapatía a la espera de conocer su próximo rival. Lo lamentable es que se lesionó Nico Williams, quien se pierde el resto de la Copa Mundial. Presenta una lesión muscular en el aductor derecho y responsabilizó al jugador uruguayo de la Cruz por la dura entrada en el partido de ayer en el estadio Guadalajara. Gracias, esto es todo. Control técnico Roberto Álvarez en este micrófono. Martín Navarro Vázquez.
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11: Gol de República del Congo al minuto 90. Joanne Wissa define de derecha en el área y marca su doblete. República del Congo 3, Uzbekistán 1.
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17: Las redes sociales tienen top también aquí en el Magic Countdown. YouTube.
18: No.
17: Life Goes On de Oliver Tree, 512 millones de vistas.
18: Dos.
17: Die Die de Shakira, la acabamos de escuchar con Burna Boy, 214 millones de vistas.
18: Tres.
17: Y finalmente, Iconic by Mistake de Illit, con 40 millones de vistas.
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17: En TikTok,
18: 3.
17: Cinderella de Mac Miller y Ty Dolla Sign.
18: 2.
17: Stupid Song de Olivia Rodrigo.
18: 1.
17: Y Good Enough, Kitsch Creek y Bloomengarden.
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17: Bien, para el Time Twist en español, quiero que vayamos con una buena combinación. Eso rimó, ¿verdad? Más o menos. Escuchen. Enrique Iglesias, Wisin y Yandel. Ya quedó toda la mesa puesta. Y es que No Me Digas Que No es de esas canciones que te regresan directito a una época donde el reggaetón y el pop latino se abrazaban muy fuerte y salían buenos resultados, ¿no? Sube el volumen, es momento de viajar en el tiempo. Soy Pepe Campa y No Me Digas Que No.
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3: Escuchemos una vez más a Olivia Rodrigo en el programa. Entre BTS y Olivia están poblando este Magic Countdown. Ya te contaba de las buenas noticias con este festival de la cantante que va a involucrar a muchas mujeres artistas. Ahora te quiero platicar algo no tan necesariamente bueno, o más bien algo complicado que tiene que ver con ella. Recientemente Olivia Rodrigo reveló que vive con una pérdida del 60% de la audición en uno de sus oídos. Y esta condición la descubrió no ahorita, sino desde que era niña, y ha tenido que aprender a vivir con ella y tratar de curarla, aunque sin éxito hasta el día de hoy. Afecta tu vida diaria, afecta tu carrera musical, por supuesto. Explicó Olivia que ya tiene estrategias muy simples, como por ejemplo pedir que le hablen del lado derecho para poder escuchar con claridad, ¿no? Lejos de verlo como una limitación, ella lo ha tomado con naturalidad e incluso con humor. Y mira que es más complicado para una persona que se dedica a la música, el audio, en los conciertos, en el estudio. Tienes que cuidar mucho tus oídos. Tú hazlo antes de que te pase como Olivia. Bájale a los ear-in, ¿no? A los audífonos, a los AirPods. Los traes a todo volumen, mano. Bueno, ahora más que nunca, Olivia Rodrigo nos ha inspirado y nos quiere demostrar que las grandes voces no siempre dependen de escuchar perfecto, pero que hay que cuidar nuestra audición y expresarnos con el corazón como ella. En el lugar 4, Drop Dead.
2: Posición número 4.

0: volvemos.
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2: 747.
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10: Hay canciones que no se escuchan simplemente, sino que se sienten y son una declaración de identidad. Creo que esta viene al caso. Es Aitana con Superestrella. Es un tema que refleja evolución artística de su parte, ¿no? Y el pop, como que es más maduro, más seguro y con energía que conecta directo, como que te invita a construir tu propio camino, superestrella. Bien, esta semana, esta canción y esta artista, Aitana, dejaron el trono y se colocan en el lugar 3 del Magic Countdown, con esto que fácilmente podría convertirse en un himno, de esos que subes el volumen sin pensarlo. ¡Hazlo! ¡Anda! Y disfrútala.
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1: 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Con su estilo muy alternativo, muy característico, algo suave, Fike vuelve a demostrar por qué se ha convertido en uno de los artistas interesantes de la escena actual. Mezcla el pop, el indie, mezcla también el urbano, pero con naturalidad, ¿no? Eso se nota desde el principio de sus canciones, desde el primer beat. Y ojo con este dato, ¿eh? No es menor lo que te voy a decir. Baby Doll se posiciona esta semana como la segunda canción más pedida de nuestro conteo. Eso significa que ustedes, el público, la audiencia, la está buscando, la está repitiendo, la está pidiendo y la está convirtiendo en una de las favoritas del momento. Así es que, sin duda, una muestra muy clara de que Dominic Fike sigue conectando fuerte con ustedes. Aquí tienen Baby Doll.

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3: 754.
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1: Soy Pepe Campa y ya increíble. Llegamos al segundo recuento del Magic Countdown antes de tocar el aro.
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0: Número 8.
1: Risk It All de

0: 2 y Baby Doll de Dominic Fike.
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3: Finalmente llegamos, vamos a cruzar la meta. Gracias por llegar hasta aquí con nosotros. Hay canciones que simplemente llegan en el momento que tienen que llegar. Jamaican de Hoggle Consolto es el mejor ejemplo. Vibra veraniega, ya estamos en verano. Ritmos frescos, lo que necesitamos. Toque tropical, pues sí, ¿por qué no? Transportándonos a la playa, qué rico. Este tema se ha ido ganando poco a poco a todos ustedes hasta convertirse en uno de los más fuertes del momento. Y para muestra, aquí está. Esta semana por fin lo logró. Jamaican alcanza el primer lugar del Magic Countdown, una posición que parece hecha a su medida, porque no hay duda de que el verano le ha sentado perfecto a este sencillo, de esas canciones que suenan y te hacen sentir en modo vacaciones, ¿que no? Bueno, pues no digamos más. Celebremos a lo grande el nuevo número uno porque tú aquí la has colocado. Hoggle Consolto y Jamaican, la canción que oficialmente domina nuestro conteo esta semana.
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1: ¿Qué te pareció? Tenemos nuevo rey en el Magic Countdown. Gracias por seguirnos, gracias por acompañarnos y por escuchar también las repeticiones del Magic Countdown. Te recuerdo, domingo 11 de la mañana y miércoles 8 de la noche. Y estrenamos conteo todos los sábados a las 6 de la tarde, solo y siempre por Magia 101. Recuerda que en los días intermedios tú puedes apoyar a tus artistas favoritos pidiéndolos por la línea interactiva. Ajá, tu petición representa un voto y así van sumando. ¿Sale? De parte de todo el Magic Team, Víctor, Fer, Alex, todo el Magic Team trabajando para ti, Marce, por supuesto. Yo soy Pepe Campa, hasta la próxima semana, pórtate mal, cuídate bien y quédate el resto de tu vida en Magia 101. ¡Muchas gracias!
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4: Muy buenas noches. Estas son las noticias más importantes. Destruyen 2 toneladas de drogas aseguradas en Acapulco y Ciudad de México. El Chavo Félix, yerno del Mayo Zambada, se declara culpable en Estados Unidos por lavado de dinero y narcotráfico. Estados Unidos lanza nueva oleada de ataques contra Irán. Tregua se tambalea. Renuncia al jefe de gabinete de Milei, Manuel Adorni, es señalado de enriquecimiento ilícito. La Fiscalía General de la República incineró diversos narcóticos, entre los que se encontraban cocaína, metanfetamina y marihuana, relacionados con la integración de 52 expedientes. Dicho acto fue encabezado por la Fiscalía Federal de la Ciudad de México, adscrita a la Fiscalía Especializada de Control Regional, en conjunto con personal del órgano interno de control de la FGR, peritos en materia de fotografía y química forense de la Agencia de Investigación Criminal y la Secretaría de la Defensa Nacional. Juan Carlos Félix Gastelum, alias El Chavo Félix, aceptó ante un tribunal federal de San Diego su responsabilidad en 4 delitos, 3 vinculados al tráfico de drogas y 1 al lavado de dinero. La jueza en jefe, Cynthia Bashan, programó la sentencia para marzo del 2027. Los 3 cargos de narcotráfico contemplan cadena perpetua como pena máxima. Félix Gastelum, de 43 años y reconocido a nivel mundial por ser yerno de Ismael El Mayo Zambada, aceptó haber dirigido una célula del cártel de Sinaloa dedicada a producir metanfetamina en laboratorios clandestinos en la Sierra Madre de Sinaloa y Durango y a introducir esa droga junto con cocaína al mercado estadounidense en cargamentos de cientos de miles de libras.
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4: El Comando Central de Estados Unidos realizó nuevos ataques contra objetivos militares en Irán en respuesta al ataque a un búnker en el Estrecho de Hormuz. De acuerdo con fuentes no oficiales, los impactos se habrían registrado en la isla de Sirik, en Hormozgan. Fuentes militares informaron que el nuevo bombardeo estadounidense es en represalia por el ataque iraní contra un buque petrolero con bandera de Panamá que transportaba más de 2 millones de barriles de petróleo crudo a través del Estrecho de Hormuz. El jefe de gabinete argentino, Manuel Adorni, presentó su renuncia este sábado al presidente Javier Milei, acorralado tras admisión hace 2 semanas que ocultó $500,000 en sus declaraciones juradas y en medio de presiones políticas e investigaciones judiciales por presunto enriquecimiento ilícito. Los interminables ataques mediáticos que he soportado me han llevado a pedirle que esta vez me acompañe para poder cerrar el ciclo en pos de protegerme a mí y a mi familia, escribió Adorni, que niega cualquier hecho de corrupción en una carta al presidente Javier Milei, publicada en X. Hasta aquí la información. Gracias. Jesús Alberto Rodríguez, BI Noticias.
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5: Continúa la actividad de la última jornada de fase de grupos de la Copa Mundial 2026. En los primeros resultados del día, Inglaterra le ganó 2-0 a Panamá, mientras que Croacia le ganó 2-1 a Ghana. En ese momento, se juegan los últimos minutos del compromiso entre Colombia contra Portugal y el Congo contra Uzbekistán. Finalmente, en esos momentos también arrancan otros 2 compromisos, Argelia contra Austria y Jordania contra Argentina. México ya tiene rival para los 16avos de final de la Copa Mundial 2026. El tricolor se medirá ante Ecuador el próximo martes 30 de junio en el Estadio Ciudad de México, en busca de un lugar entre los 16 mejores del torneo. México llega a esta instancia tras firmar una fase de grupos perfecta. El equipo nacional terminó como líder de grupo A con 9 puntos de 9 posibles, una actuación histórica que le permitió avanzar con paso invicto a la fase de eliminación directa. Emiliano Jiménez, BI Noticias.
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0: Baby Doll, Dominic Fike. La pasión nunca termina y nosotros ponemos la música.
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0: Beauty and the Beat, Justin Bieber featuring Nicki Minaj.
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2: 812. 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

0: So Easy, Olivia Dean.
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2: 819.
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4: Gol de Argentina. Al minuto 19, en tiro libre, Lo Celso cobra de zurda y manda a guardar el primer gol del partido. Argentina 1, Jordania 0.
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0: Feel So Close, Calvin Harris.
1: 8:28. 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

0: Señorita, Shawn Mendes featuring Camila Cabello.
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4: Gol de Austria. Al minuto 28, Arnautovic remata dentro del área para inaugurar el marcador. Austria 1, Argelia 0.
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0: Golden, Hontrex, EJ, Audrey Nuna, featuring Ray Amy.
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2: 836.
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4: Gol de Argentina. Al minuto 27, tras falta en el área, Lautaro Martínez marca desde los 11 pasos y anota el segundo gol del partido. Argentina 2, Jordania 0.
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0: 8.42.
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0: Debí tirar más fotos. Bad Bunny.
1: 8:49.
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3: Gol de Argelia al minuto 45, luego de una gran jugada individual, Belgali empata el marcador. Argelia 1, Austria 1.
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0: 11.
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0: 922.
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2: Gol de Austria. Al minuto 55, Savic se remata dentro del área para devolverle la ventaja a su equipo. Austria 2, Argelia 1.

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17: Gol de Jordania. Al minuto 55, Altamari define de zurda en el área el primer gol jordano. Argentina 2, Jordania 1.
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2: Gol de Argelia. Al minuto 60, Mares cierra la pinza para volver a empatar el marcador. Argelia 2, Austria 2.

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0: 9:34.
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0: Hey Brother, Avicii.
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2: 946.
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4: Gol de Argentina. Al minuto 79, en tiro libre, Lionel Messi la prende de zurda y manda a guardar el tercer gol argentino. Argentina 3, Jordania 1.
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2: Gol de Argelia. Al minuto 90 más 3 de agregado, Mares firma su doblete y sentencia el compromiso. Argelia 3, Austria 2.

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2: Gol de Austria. Al minuto 90 más 6 de agregado, Kalacic aparece para empatar el marcador de último momento. Austria 3, Argelia 3.
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0: Give Me Everything, Pitbull featuring Neyo.
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2: 10-13.
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0: 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Polvo, lluvia, tráfico. Nuestro coche aguanta de todo, pero mantenerlo limpio no tiene por qué ser un lujo. Hoy te enseñamos cómo preparar un shampoo para lavar el auto. Anota la receta y dale a tu auto el brillo que se merece.
1: Y en otros temas, la fiebre mundialista está aquí, pero ojo, haz que ruede el balón y no tus gastos.
0: Si quieres saber cómo evitar que la pasión mundialista te deje fuera del juego, quédate en la Revista del Consumidor Radio.
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0: En la actualidad, crear nuestras propias tecnologías domésticas es la opción ideal para elaborar productos básicos con ingredientes de calidad y muy accesibles.
1: Lo mejor, no tenemos que buscar por horas lo que necesitamos, ya que lo encontramos en tiendas de materias primas y droguerías. Por eso vamos a preparar nuestro propio shampoo para lavar el auto. ¡Manos a la obra!
0: Recuerda que cada receta está aprobada por el Laboratorio Nacional de Protección al Consumidor. Los ingredientes que vamos a utilizar para hacer 750 mililitros son: una taza de agua purificada, una pizca de colorante vegetal azul, una cucharada sopera de cera de carnaúba, dos tazas de lauril éter sulfato de sodio y cuatro cucharadas soperas de polisorbato 20.
1: También vamos a necesitar los siguientes utensilios: una taza medidora, una cacerola con capacidad de 2.5 litros, un embudo, una cuchara sopera y una botella de plástico de 750 mililitros con tapa. Su preparación nos va a tomar nada más y nada menos que 25 minutos. Sin duda, una gran ventaja.
0: Para poder elaborar nuestro champú para auto, comenzamos vertiendo el agua en la cacerola y la calentamos. Una vez caliente, agregamos polisorbato 20 y revolvemos. Cuando el agua esté a punto de hervir, agregamos una cucharada sopera de cera de carnaúba. Agitamos hasta que se incorpore por completo y dejamos hervir durante 3 minutos. Retiramos del fuego, agregamos el lauril éter sulfato de sodio y removemos suavemente. Después incorporamos el colorante y mezclamos hasta que el color sea uniforme.
1: Por último, con ayuda del embudo, envasamos nuestra mezcla en la botella de plástico y colocamos una etiqueta con el nombre del producto, la fecha de elaboración y de caducidad. En este caso, considera que su tiempo de caducidad es de 6 meses. Finalmente, pero no menos importante, hay que guardarlo en un lugar fresco y seco, fuera del alcance de niñas y niños. ¡Y listo! Tenemos nuestro propio shampoo para auto. Para usarlo, toma en cuenta que para 10 litros de agua se deben disolver aproximadamente 15 mililitros de shampoo. Al final del día, apostar por las tecnologías domésticas no es solo una forma de ahorrar, es tomar el control de lo que consumimos.
0: Si quieres aprender a preparar otras tecnologías como crema de cacahuate, gel para el cabello o jabón líquido corporal, puedes visitar nuestro canal de YouTube, Profeco TV.
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0: La fiebre por la Copa Mundial de Fútbol 2026 ya está aquí y con ella la emoción llega a su punto máximo. Seas aficionado o no, el ambiente festivo invita a participar en celebraciones que, sin planificación, pueden desbordar tu presupuesto.
1: Entre las suscripciones para ver los partidos, la playera oficial o las salidas con amigas y amigos, los gastos se pueden elevar. Por eso, consumir de manera inteligente te permitirá disfrutar la intensidad del torneo sin poner en riesgo tu estabilidad económica.
0: No se trata de no gastar, sino de hacerlo con conciencia. Si vas a comprar productos alusivos con responsabilidad, evita hacer gastos con cargo a tu tarjeta de crédito. Además, para que tus finanzas no reciban una tarjeta roja, considera las siguientes reglas del juego.
1: Establece un presupuesto y define cuánto gastar en artículos y celebraciones sin descuidar tus gastos fijos. Compara precios antes de comprar y elige siempre establecimientos formales.
0: Guarda tus comprobantes, ya que son tu única defensa para cambios, devoluciones o aclaraciones. No olvides que la propina es opcional, ya que es una gratificación voluntaria por el servicio, no un cargo obligatorio.
1: Reflexiona antes de gastar y pregúntate si realmente necesitas el producto o si el lugar donde verás el partido justifica el gasto. Disfruta sin la camiseta oficial. Puedes vivir la emoción del fútbol sin necesidad de gastar de más.
0: Y hablando de camisetas, puedes consultar los costos de los productos oficiales en diferentes establecimientos en el programa ¿Quién es quién en los precios? Pero el precio no es lo único que debes vigilar. En plena fiebre mundialista, las imitaciones y los productos de baja calidad están a la orden del día. Por eso, si vas a comprar algún producto, revisa la calidad de los materiales. Examina las costuras, acabados y resistencia para detectar productos de baja calidad.
1: También verifica el empaque, ya que los artículos originales tienen sellos, hologramas y etiquetas de licenciamiento oficial de las marcas deportivas. Fíjate bien en la nitidez, la calidad de impresión y ortografía de las etiquetas. Las imitaciones suelen tener errores o empaques deficientes.
0: Recuerda comprar en tiendas o distribuidores oficiales. Es la forma más segura de garantizar la autenticidad del producto y hacer valer tu garantía. No te confíes. Aunque la compra sea digital, no debes de bajar la guardia.
1: Para evitar fraudes en tus compras en línea, toma en cuenta las siguientes recomendaciones. Compra en sitios seguros y verifica que la dirección comience con https://. Tenga certificado de seguridad vigente y ofrezca métodos de pago confiables.
0: Comprueba la identidad del proveedor. Asegúrate que el comercio tenga domicilio físico, teléfono, correo electrónico u otros medios de contacto. Consulta la reputación de la tienda y busca opiniones o referencias de otros compradores antes de pagar.
1: Lee los términos y condiciones. Hazlo para evitar sorpresas y conocer las políticas de envío, cambios y devoluciones. Analiza la descripción del producto y revisa materiales, talla, colores y dimensiones. Compara las imágenes con el original y verifica que el número de modelo coincida. Desconfía de las gangas, ya que si el precio está muy por debajo del valor de mercado, es una señal de alerta.
0: Para compras en línea más seguras, consulta el monitoreo de tiendas virtuales ingresando a www.profeco.gob.mx/tiendas virtuales. Ahí te decimos si el comercio es transparente con sus medios de contacto físicos, métodos de envío, precios claros en moneda nacional y políticas de cancelación.
1: Ya para cerrar, recuerda que la Ley Federal de Protección al Consumidor, en su artículo 12, establece que el proveedor tiene la obligación de entregar factura, recibo o ticket de compra. ¡No te vayas sin él! ¡Es tu respaldo! Recuerda que no necesitas gastar en exceso para disfrutar del Mundial. ¡Vive la emoción del fútbol con un consumo responsable!
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0: Perfect Remix, Ed Sheeran.
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2: 11:30.
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0: Die with a Smile, Bruno Mars featuring Lady Gaga. 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

0: Hooligan, BTS.
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2: 11:52.

0: and a beginning, Joe. 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

0: Golden, Hontrex, EJ, Audrey Nuna, featuring Ray Amy.
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2: 12:39.

0: Soda Pop, Seiya Boys featuring Andrew Cho, Neguay and Danny Chong. 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

0: Hooligan, BTS. Aquí se celebra cada gol. 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

0: Choosing Texas, Ella Langley. La pasión nunca termina y nosotros ponemos la música.
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0: Mónaco, Lagos featuring Danny Ocean.
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0: 1:48.
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0: Self-Aware, Temper City. 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

0: 2.0 BTS. La pasión nunca termina y nosotros ponemos la música.
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0: As It Was, Harry Styles.
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0: Drácula, Genie Remix, Tame Impala featuring Genie. 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

0: Hontrex, EJ, Audrey Nuna, featuring Ray Amy. 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

0: Cold Heart, Elton John featuring Dua Lipa.
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2: 419.

0: Hymn for the Weekend, Coldplay. 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

0: Eat it up. Spaghetti. Le Seraphim featuring J-Hope. 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

0: Mr. Oliver.
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0: Swim, BTS. 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
1: 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Primero, póngase de pie y manténgase erguido. Ahora, estire su cuerpo entero. 1, 2, arriba y abajo. Estire su espalda. Ahora brazos y piernas. 1, 2, 3, 4. Brazos hacia los lados y doblando las rodillas. Una vez más. 3, 4, 5, 6. Ahora girando los brazos. Primero hacia un lado, ahora hacia el otro. Brazos estirados. Repita una vez más. 1, 2, 3, 4. Piernas extendidas, pecho estirado. Levante y baje despacio los brazos hacia los lados. Arriba, abajo. Su pecho estirado ampliamente. 1, 2, 3, 4, 5, 6. Ahora doble su brazo levantándolo. Primero el izquierdo y regresándolo hacia abajo. Ahora subiendo el derecho y regresándolo hacia abajo. 1, 2, 3, 4, 5, 6. Ahora nos doblamos hacia enfrente con rítmicos rebotes, 3 veces seguidas. Ahora manos en sus caderas y dóblese hacia atrás. Repita el movimiento doblando hacia adelante. 4, 5, 6. Abra sus brazos y retuerza su cuerpo. Izquierda, derecha. Izquierda, derecha. Diagonalmente hacia atrás. Una vez más. Ahora a la derecha, izquierda. 3, 4, 5, 6. Moviendo los pies y subiendo los brazos. Brazos hacia arriba, brazos hacia abajo. Con movimientos fuertes y cortos. Brazos arriba, brazos abajo. 1, 2, 3, 4, 5, 6. Ahora pies separados. Nos doblamos 2 veces sobre el pie izquierdo y arriba estirando. Repetimos el movimiento sobre el pie derecho, una vez más hacia arriba. Una vez más. 2, 3, 4, 5, 6. Ahora giramos nuestro cuerpo entero, estirando sus brazos y girando hasta completar un círculo entero. Repetimos el movimiento en sentido contrario. Estire muy bien los músculos y cadera. 4, 5, 6. Los pies juntos otra vez. Y ahora brinca. 1, 2, 3, 4. Abre, cierra. Abre, cierra. 1, 2, 3, 4, 5, 6. Brazos y piernas. 1, 2, 3, 4. Brazos y rodillas. Moviéndolos juntos. 1, 2, 3, 4, 5, 6. Y terminamos respirando profundamente. Despacito, inhalando. Despacito, exhalando. 5, 6. Una vez más. 1, 2, 3, 4, 5, 6, 7, 8.

0: Day That I Made You Love Me, Ariana Grande. 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

0: soltera, Shakira.
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2: 6-9.
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0: So Easy, Olivia Dean.
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2: 614.
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1: Beautiful Things, Benson Boone.
2: 622.
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0: Cure, Olivia Rodrigo.
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2: 632.
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0: Self-Aware, Temper City.
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2: 640.
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0: Dai Dai, Shakira.
1: 6:47.
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0: Risk It All, Bruno Mars. 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

0: Stupid Song, Olivia Rodrigo. 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

0: Soda Pop, Seiya Boys featuring Andrew Cho, Neguay and Danny Chong.
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2: 7-8.
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0: Please, please, please. Sabrina Carpenter.
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2: 714.
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0: Dracula, Genie Remix, Tame Impala featuring Genie. 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

0: La Perla, Rosalía y Yaritza y su esencia.
1: 721.
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0: Drop Dead, Olivia Rodrigo.
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2: 731.
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0: La selección mexicana de fútbol continúa con sus entrenamientos con miras al duelo frente a Ecuador del martes en el centro de alto rendimiento. Y el atacante del Guadalajara, Roberto Piojo Alvarado, quien ha jugado todos los partidos, dice que el equipo está mentalizado en lograr el triunfo para seguir avanzando.
1: Creo que el grupo está contento, está motivado. Como siempre, hay buen ambiente. Queremos mejorar, queremos hacer las cosas de la mejor manera, tener un mejor funcionamiento, y acá me toca hacer un poquito una labor diferente, justo lo que me pide el cuerpo técnico, que le gusta mucho a la hora de defender es hacer la línea de 5, que yo me meto ahí atrás para ayudar a defender, y la verdad que me he sentido bien, bastante cómodo.
0: Al terminar la actividad del Mundial en el Estadio Guadalajara, Mauri Vergara se mostró agradecido por la respuesta de la gente y asegura que la Perla Tapatía se convirtió en la mejor sede de la Copa del Mundo.
2: De todo corazón decirle a Guadalajara, a toda la ciudad, porque creo que toda la ciudad ha participado en esto, que muchísimas felicidades, muchísimas gracias por haber sido la mejor sede del Mundial. Creo que no hay duda. Creo que lo vemos en las redes, lo vemos en la gente, en las calles. Esto ha sido de verdad una celebración inédita. Termina ese sueño, pero lo termina cumplido. Y no puedo explicarles el orgullo y el honor que siento de continuar el legado de un gran ser humano que es Jorge Vergara. Es un honor haberlo recibido en su casa, el Estado de Guadalajara.
0: Amaury indicó que así se cumplió el sueño que tuvo su padre Jorge Vergara, quien murió en 2019 y anhelaba recibir el Mundial en su estadio. El balance de Guadalajara como sede mundialista es positivo.
3: Guadalajara bajó el telón de su participación en la Copa del Mundo 2026 con un balance más que positivo. El Estadio Guadalajara fue escenario de 4 partidos de la fase de grupos y prácticamente lució un lleno total en cada uno de ellos, al registrar una ocupación promedio del 99.1%. La actividad comenzó con el triunfo de Corea del Sur sobre Chequia, continuó con la histórica victoria de México frente a los surcoreanos, siguió con el festejo de la afición colombiana en el duelo ante la República Democrática del Congo y concluyó con el triunfo de España sobre Uruguay, que reunió a más de 45.000 espectadores. La respuesta del público superó las expectativas y confirmó a Guadalajara como una de las grandes sedes del torneo. Además, la ciudad alcanzó los 21 partidos mundialistas en su historia, sumando las ediciones de 1970, 1986 y 2026.

0: consolidando su lugar entre las plazas con mayor tradición mundialista de México. Notisistema, Pablo Ayala.
1: Gracias, por el momento es todo en este espacio Notisistema, controles técnicos a cargo de Saúl Reveles. En este micrófono estuvo con usted Manuel Trujillo Soriano.

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1: ¿Qué tal? Buenos días. Escuche la información con Manuel Trujillo Soriano. Con la jornada sabatina concluyó ayer la fase de grupos de la Copa del Mundo 2026. Argentina derrotó 3-1 a Jordania en Arlington, Texas, con goles de Giovanni Lo Celso, Lautaro Martínez y Lionel Messi, quien marcó su tanto 19 y se consolida como el máximo anotador en mundiales. Moussa Altamari descontó por los jordanos, que se despidieron del torneo sin haber sumado un solo punto. La albiceleste con 9 puntos termina como líder del grupo. Las selecciones de Argelia y Austria empataron a 3 goles en Kansas City y con 4 puntos ambas califican a la siguiente fase, Austria como segundo y Argelia como uno de los mejores terceros lugares. Colombia y Portugal protagonizaron un gran juego en Miami, el cual terminó sin goles. Con este resultado, los colombianos avanzan a los 16avos de final en primer lugar con 7 puntos, mientras que Cristiano Ronaldo y compañía clasifican en segundo sitio con 5 unidades. En este mismo grupo K, la República Democrática del Congo, que clasificó a este mundial vía repechaje, logró remontar el marcador para vencer 2-1 a Uzbekistán, lo que provocó una gran fiesta entre los africanos en Atlanta, Georgia. Inglaterra, de manera invicta, cierra la primera fase al derrotar en Nueva Jersey 2-0 a Panamá. Los goles del triunfo inglés fueron de Jude Bellingham y Harry Kane. Los canaleros, que ya estaban eliminados, brindaron un buen encuentro, pero se despidieron sin haber sumado un solo punto. En Filadelfia, Croacia se impuso 2-1 a Ghana con tantos de Susic y Vlasic. Lukaszen descontó por los africanos. Inglaterra, con 7 puntos, finaliza en la cima del grupo L. Croacia en segundo con 6 y Ghana con 4, que alcanza a clasificar también a la siguiente ronda. Hasta el momento se han disputado 72 partidos en la fase de grupos de los 104 que consta el Torneo Mundialista 2026, con 48 selecciones participantes. Únicamente Francia, Argentina y México clasifican a la segunda ronda con paso perfecto, luego de haber sumado 9 puntos cada uno al ganar sus respectivos encuentros, y de estos 3, solo México no ha recibido gol. Con el partido entre Sudáfrica y Canadá, hoy a las 13 horas, 1 de la tarde, en el SoFi Stadium de Inglewood, California, arranca la ronda de 16avos de final. Mañana en Houston se enfrentarán Brasil y Japón. En Boston, Alemania juega contra Paraguay. Y en Monterrey, Países Bajos, se medirá Marruecos. Para el martes a las 11 de la mañana, Costa de Marfil va contra Noruega en Dallas. Francia enfrentará a Suecia a las 3 de la tarde en Nueva Jersey. México será anfitrión de Ecuador a las 7 de la noche en el Estadio Azteca. En la actividad del miércoles, Inglaterra se medirá a República Democrática del Congo a las 10 de la mañana en Atlanta. A las 2 de la tarde, Bélgica jugará contra Senegal en Seattle. Estados Unidos se enfrentará a Bosnia y Herzegovina en Santa Clara a las 6 de la tarde. Y el jueves, España va contra Australia en el SoFi Stadium, ahí en Los Ángeles, a la 1 de la tarde. Y Portugal se enfrentará a Croacia a las 5 de la tarde en Toronto. A las 9 de la noche de ese día, Suiza enfrentará a Argelia en Vancouver. Y para el viernes, Australia enfrentará a Egipto en Dallas a las 12 del mediodía. Argentina va contra Cabo Verde a las 4 de la tarde en Miami. Colombia se mide a Ghana a las 19:30 horas en el estadio de Kansas City. Una pausa y regresamos con más información.

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0: I knew it, I knew you, Taylor Swift.
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2: 7:47.
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0: Golden, Hontrex, EJ, Audrey Nuna, featuring Ray Amy.
1: 753.
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2: Buenos días. Estas son las noticias más importantes de hoy. Morena tendrá que elegir precandidatos a gubernatura entre casi 300 aspirantes. Ingeniera nuclear Felicia Jiménez pide protección tras denuncia contra exdirector de Pemex, Víctor Rodríguez. Registran 550,000 asistentes a la Marcha del Orgullo 2026 en la Ciudad de México. Irán dejará de existir. Trump lanza amenaza tras acusar a Teherán de romper el alto al fuego. Morena anunció que, con corte a las 17 horas de este 27 de junio, tiene 277 aspirantes registrados con el fin de presidir las coordinaciones estatales de Comité de Defensa de la Transformación y la Soberanía Nacional. 123 fueron presenciales y 154 se hicieron en línea. La entidad con más registros es Guerrero y el estado con menos fue Colima. María Felicia Jiménez Lavie, ingeniera nuclear académica y docente de la UNAM, pidió protección y denunció que permanece incomunicada, además de estar siendo coaccionada a través de violencia económica, tras haber revelado los videos sobre violencia física que sufrió por parte de su esposo, Víctor Rodríguez Padilla, exdirector de Pemex.
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2: El gobierno de la Ciudad de México informó que la marcha del orgullo LGBT+ concluyó con saldo blanco y registró una afluencia aproximada de 550,000 personas, aunado a que se destruyeron más de 29,000 latas de cerveza y 178 botellas de bebidas destiladas en una jornada que transcurrió en un ambiente de fiesta, ordenado, pacífico y sin incidentes relevantes. El presidente de Estados Unidos, Donald Trump, afirmó este sábado que si la República Islámica de Irán continúa violando el acuerdo de alto al fuego, dejarán de existir. En Truth Social, el mandatario publicó un mensaje en el que informó que aeronaves de Estados Unidos acababan de atacar depósitos de misiles y drones iraníes, así como sitios de radares costeros. Esto en respuesta a los bombarderos del país persa. Gracias. Continuamos con más noticias en breve. Yalma Arronte, BI Noticias.
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4: Resultados Copa Mundial. Ha finalizado la fase de grupos en la justa mundialista, con cartelera de 6 partidos en la jornada de sábado, y estos son los resultados. Inglaterra supera 2-0 a Panamá, Croacia se impone 2-1 ante Ghana, Colombia y Portugal empatan sin goles, República del Congo derrota 3-1 a Uzbekistán, Argelia y Austria igualan a 3 anotaciones, y Argentina supera 3-1 a Jordania. Actividad Fórmula 1. Regresa a la actividad del deporte motor y en estos momentos se corre el Gran Premio de Austria en la Fórmula 1. En la carrera, el piloto de Mercedes, George Russell, arrancó en la pole position, seguido de Charles Leclerc de Ferrari y de su coequipero Lewis Hamilton como tercero. Domingo de Grandes Ligas. El mejor béisbol del mundo no para. Y la gran cartelera de domingo comienza con 3 partidos en simultáneo a las 11:30 horas. Desde Baltimore, los Orioles reciben a los Nacionales de Washington. A la par en Pittsburgh, los Piratas se enfrentan ante los Reds de Cincinnati. Y en Toronto, los Blue Jays harán lo propio ante los Texas Rangers. Antonio León, BI Noticias.
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1: Bring Your Love, Madonna featuring Sabrina Carpenter.
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0: Die with a Smile. Bruno Mars featuring Lady Gaga.
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2: 8-12.
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0: Just the way you are, Milky.
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2: 819.
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0: Sunflower, Post Malone featuring Swae Lee.
1: 8:25.
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0: Music Sessions número 52. Bizarrap featuring Quevedo.
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0: Jamaican Hoggle featuring Solto.
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2: 833.
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0: Funky Up, Cat's Eye.
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0: 839.
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0: cuando no era cantante, el Bogueto. 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

0: Perfect Remix, Ed Sheeran.
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2: 99.
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0: Where is my husband, Ray?
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2: 916.
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0: Perlas Negras, Natanael Cano y Gabito Ballesteros. 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

0: Si antes te hubiera conocido, Karol G.
1: 923.
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0: Hoplite, Taylor Swift. 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

0: Hate That I Made You Love Me, Ariana Grande.
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2: 9:39.
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0: Golden, Huntrex, EJ, Audrey Nuna, featuring Ray Amy.
1: 9.45.
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0: Alive, Empire of the Sun.
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2: 10-15. 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

0: Dracula, Genie Remix, Tame Impala featuring Genie. 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

0: Espresso, Sabrina Carpenter.
1: 10.22.
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0: Update, Olivia Rodrigo.
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0: 1029.
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0: Birds of a Feather, Billie Eilish. 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

0: I knew it, I knew you, Taylor Swift.
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2: 10:38.
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0: Vibe.
1: Swim. BTS.
2: 10:44.
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0: Houdini, Dua Lipa. 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
1: Hola por aquí, hola por allá, toda la gente, como cada fin de semana. Todo el equipo les da la bienvenida al Magic Countdown, a la última emisión del mes de julio. Increíble. Ya vamos a más de la mitad del año, con muchas sorpresas, muchas ganas, mucha energía y mucha música. Pregunta, ¿ya vieron Toy Story 5? Otra pregunta, ¿están disfrutando del mundial? ¿Qué esperan del resto del 2026? ¿Creen que se ponga mejor? Nosotros creemos que sí y ojalá que todo esté muy bien. Además, oficialmente ya estamos en verano. El pasado 21 entró el verano, así es que ese mood de relax, calor, fiesta se ha activado. Y claro, también las fuertes lluvias que nos han estado acompañando. Así es que, sea como sea el caso, Aguascalientes, espero que estés disfrutando estos días y que disfrutes estas 15 canciones. Todo el Magic Team, te digo, Fer Vega, Eric Pérez, Miguel Tiscareño, el equipo que está trabajando y un servidor Pepe Campa al frente del micrófono, te decimos bienvenido. Y es momento de comenzar abriendo el top con una canción que precisamente tiene ese sabor veraniego que te estaba comentando. Inglés en Miami. Así es que, bien, comienza la fiesta. Atención todos, aquí están Rawayana y Manuel Turizo abriendo como se debe una edición más.

0: volvemos.
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1: 11-7.
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6: Antes que lo conociéramos llenando escenarios y acumulando millones de reproducciones en streaming, el Bogueto ya estaba conectado con la música desde las calles de la Ciudad de México. Déjame contarte esto. Ahora nos encontramos con un nuevo ingreso, una canción que nos recuerda justamente esos inicios de El Bogueto y todo el camino que ha recorrido. Aquí tengo un tema que habla de antes de la fama, antes de los reflectores y antes de convertirse en una figura muy reconocida de la escena urbana actual. Así es que sube el volumen y presta oreja porque aquí está Cuando No Era Cantante, El Bogueto en el Magic Countdown.
0: Posición número 14.

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2: Nos encanta recorrer semana a semana el planeta a través del Magic Countdown Mundial. Veamos las listas del planeta.
3: 1.
2: Billie Jean, Michael Jackson.
3: 2.
2: Stupid Song de Olivia Rodrigo.
3: 3.
2: Beauty and the Beat de Justin Bieber y Nicki Minaj.
3: 4.
2: Hey That I Made You Love Me, Ariana Grande.
3: 5.
2: Y Swim de BTS.
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2: Como que las cosas volvieron a la normalidad, ¿no creen? La semana pasada, Olivia Rodrigo conquistó listas gracias al lanzamiento de su nuevo álbum. Pero ahora vemos el regreso de viejos conocidos. Me refiero a BTS en la quinta posición y Ariana Grande con I Hate That I Made You Love Me, que se mantiene en la cuarta. Otro aparecido es Justin Bieber, aquí con Nicki Minaj. Vuelven a meterse en la pelea en tercer posición. Y cuando hablamos de Olivia Rodrigo, la única canción que se mantuvo en el Magic Countdown Mundial fue Stupid Song, la cual bajó del primer al segundo sitio, dándole su puesto al rey del pop Michael Jackson con Billie Jean.
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2: ¿Te acabas de enganchar al Magic Countdown? Gracias, soy Pepe Campa y te invito a que visites nuestras redes sociales. Magia 101 FM, la estación por todas partes, y las mías: Pepe Campa Oficial Facebook, arroba Pepe Campa MX en X y arroba Pepe Campa en Instagram. Y tengo un TikTok, Pepe Campa TikTok. Bien, hablemos del nuevo acto de magia en inglés que tengo aquí en la palma de la mano, y es de Olivia Rodrigo. De su nuevo álbum traemos para ti Honey Bee, una canción que nos mete a un humor de recuerdos, nostalgia, calma, pero todo a la vez como metido en una licuadora. En ese universo tan íntimo y tan confesional que ha construido Olivia Rodrigo con su música, Honey Bee es un buen ejemplo y se siente como una pausa entre el caos y la claridad. O sea, es dulce, pero a la vez es vulnerable, una sensación de querer acercarte a alguien sin romper lo frágil del momento. Es nostalgia, hecha música elegante y suave. Ok, ya me callo, que cante ella. Olivia Rodrigo, ya me entenderás cuando escuches Honey Bee.
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2: 11:18.
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5: No es la sección del Time Twist, pero esta canción ya tiene arruguitas y recientemente ha cobrado mucha fuerza. Por eso reaparece en el Magic Countdown, en este caso en el puesto 13. La has escuchado en fiestas, en antros, en la radio, en Magia 101 o en TikToks también. Aquí está Just the Way You Are de Milky. Y se vale bailar, ¿eh? Disfrútala, está en el lugar 13, como te dije, aquí en el Magic Countdown esta semana.
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0: Momento, pausa, frenen todo. Esto es el Magic Countdown. Sé que lo sabes, pero la siguiente canción la tienes que elegir tú. ¿Es la complacencia del conteo? Déjame ver cuál. Aquí está. Elizabeth Rosales nos manda buena vibra. Dice: hola Pepe, ¿puedes programar algo de Caliuchis? La reina se hace presente. De hecho, en los próximos meses tiene pactadas unas presentaciones en nuestro país y seguramente le va a ir muy bien. Así es que, a petición de Eli Rosales, aquí está Telepatía sonando como complacencia del Magic Countdown Caliuchis.
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3: 11:25.
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5: Caray, hablemos de cosas tristes, ni modo. La separación entre Kenia Os y Peso Pluma sigue dándonos de qué hablar. En días recientes surgieron versiones que apuntaban a que un video relacionado con la cantante brasileña Anita, si tú la conoces, habría sido uno de los detonantes de esta ruptura. Aunque hasta el momento ninguno de los involucrados ha confirmado esta información que te comparto. Lo que sí es cierto es que los rumores apuntan a que algo fuerte tuvo que pasar para que rompieran Kenia Os y Peso Pluma. Era una de las parejas más populares del momento y de repente decidieron poner punto final a su historia. ¿Qué pasó ahí? ¿Tú qué opinas? Mientras seguimos especulando porque no nos queda de otra, Kenia Os llega con una canción

0: Si alguien pensaba que Tame Impala vivía completamente alejado del deporte fútbol por esto de la fiebre mundialista, hay una prueba que te va a demostrar lo contrario. Mira, te cuento que en 2020 Kevin Parker, el Tame Impala, se sumó a la Premier Mundial de FIFA 21. Ya sabes, uno de los videojuegos más importantes del planeta. Bueno, pues desde el estadio HBF Park de Australia, su tierra, Tame Impala ofreció una presentación especial interpretando Elephant e Is It True? Esta última incluida en la banda sonora oficial del videojuego FIFA 21. Y si algo saben los fans del fútbol es que aparecer en un videojuego de FIFA es como recibir una convocatoria a la selección mundial de la música del mundo y el deporte. De hecho, muchos jugadores descubrieron la música de Tame Impala gracias al soundtrack de este FIFA 21. Así es que, aprovechando la fiebre mundialista, puedes echarle un vistazo a esa presentación si es que tienes el videojuego, que ya es viejo de colección, ¿no? Y a esas canciones que seguramente te van a enganchar. Ahora, esto no es fútbol, pero es Magia 101 y suena música de ambiente, así es que sube el volumen y acompaña el giro del balón, porque aquí está Tame Impala con Genie y esto se llama Dracula.
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1: 11:34.
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18: I love it. Vamos al top 5 de Estados Unidos, o sea, el American Countdown.
19: 1.
18: Stupid Song de Olivia Rodrigo.
19: 2.
18: Choosing Texas de Ella Langley.
19: 3.
18: Earrings de Malcolm Todd.
19: 4.
18: The Cure, Olivia Rodrigo.
19: 5.
18: Y Honey Bee, nuevamente Olivia Rodrigo.
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18: A diferencia del Magic Countdown mundial, en Estados Unidos, el American Countdown indica que Olivia Rodrigo sigue muy fuerte, teniendo tres canciones en el top. Honey Bee, que ya la escuchamos en el Magic, se mantiene en quinta posición. The Cure baja de la segunda a la cuarta y Stupid Song se mantiene una semana más en el primer lugar en Estados Unidos, repito. Mientras, tenemos el regreso de Earrings de Malcolm Todd en el tercer peldaño y Choosing Texas, que ya la conoces bien, subiendo de cuarta a segunda posición. Hasta aquí el American Countdown.
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18: Hay una noticia que ha llamado la atención de los fans de BTS, y es que una mujer identificada como una Sasaeng, que es un término utilizado para describir a seguidores que invaden la privacidad de los artistas, algo así como un stalker o un acosador, fue sentenciada a un año de prisión por acosar y allanar el domicilio de uno de los BTS. En este caso es Jungkook. De acuerdo con reportes de medios de allá de Corea del Sur, esta mujer ignoró repetidamente las advertencias de las autoridades y las quejas del propio Jungkook y violó las leyes contra el acoso y la invasión de la propiedad privada. Y esto derivó en una condena. Sí, así es, y esto ha reavivado la conversación sobre los límites entre la admiración y la obsesión dentro del mundo del K-pop. Estas llamadas, como te digo, Sasaeng, son conocidas por realizar seguimientos, visitas no autorizadas e incluso intentos de acercamiento a los domicilios de los artistas. Situaciones que agencias y autoridades han intentado combatir durante años, a veces con éxito, a veces no. En esta ocasión, la justicia surcoreana decidió imponer una pena de prisión como medida ejemplar. ¿Cómo ves? En lo que me das tu opinión por el Magic Watts, que te paso el número, apunta, guárdalo en tus contactos. 449-3292-101. Vamos a escuchar precisamente a este grupo surcoreano. BTS, ARMY, aquí los tienen con Swim, porque la han colocado en el lugar 10 del Magic Countdown.
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2: 11:41.
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6: Por eso luego se hacen los malos entendidos. Mira, estamos a menos de un mes del lanzamiento de Halo Campaign Evolved, el cual, como te comentamos hace poco tiempo, será un lanzamiento importante para Xbox, ya que Halo fue la saga que catapultó a la consola de Microsoft y está cumpliendo 25 años. Hasta ahí vamos bien. Además, ahora este juego puede ser jugado por los gamers de la consola PlayStation de Sony por primera vez en la historia, siendo uno de los líderes en preventas de la consola PlayStation. Pero no todo fue miel sobre hojuelas en esta idea, ya que hace unos días Halo Studios realizó un preguntas y respuestas con los fans de la saga, donde se respondieron algunas dudas. Y te cuento que ahí fue donde ardió Troya, ya que el estudio de videojuegos mencionó que para poder jugar el cooperativo local, se requería que las dos cuentas o los dos videojugadores tuvieran activo PlayStation Plus, el cual tiene un precio entre 156 a 277 pesos mexicanos aproximadamente al mes. Esto sin tomar en cuenta el precio del juego, que es de 1,000 pesos. O sea, ¿querías jugar con alguien así en vivo en PlayStation Halo? ¿Tenías que pagar esa lana para activar tu PlayStation Plus? Si no, no había manera. La gente se molestó y todo el internet reventó quejándose con Microsoft y con Sony a la vez por estas políticas, ya que, por ejemplo, los jugadores de Xbox no tendrían que pasar por ese problema. ¿Por qué los de PlayStation sí? ¿Pagar de más? Tuvo que pasar un buen tiempo para que Xbox aclarara esta situación, publicando en sus redes un comunicado que te voy a compartir. Dice aquí: incorrectamente afirmamos que PlayStation Plus es necesario para el modo cooperativo local en pantalla dividida. Dicho modo requiere una cuenta de PlayStation para cada jugador, pero no requiere una cuenta de PlayStation Plus. Total que Halo Campaign Evolved se va a lanzar el 28 de julio con un acceso anticipado el 23 del mismo mes, julio, para los que hayan reservado la edición premium. ¿Tú comprarías este videojuego? ¿Te interesa manejarlo en PlayStation o estás esperando otro? ¿Cuál? Te leo.
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6: Vámonos directo a ese 2014 donde todos éramos felices antes de la pandemia. Había mucho pop y la vida se sentía como una escena de videoclip, ¿no? Fancy, la canción de Iggy Azalea junto a Charlie XCX, llegaba a nuestras vidas y ahora es un Time Twist bien merecido. ¿Qué recuerdas cuando escuchas esta canción? Ahorita hacemos la prueba. Sin duda una rolita que sonaba en todos lados. La oías en fiestas, redes sociales, antros. Fancy se convirtió en un himno de confianza y actitud despreocupada, ¿no? De esos que te regresan a una época donde todo parecía posible y todo era como que un poquito más simple. Al mismo tiempo, el sonido es épico y yo creo que es por las memorias que nos trae. Así es que vamos a celebrar nuevamente escuchando en el Magic Countdown Fancy de Iggy Azalea con Charlie XCX.
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1: Sigues en el Magic Countdown, Magia 101 a todo lo que da. Yo soy Pepe Campa y quiero continuar con noticias de BTS para el ARMY. Sí, deja que te cuente que recientemente RM fue nombrado el primer embajador en la historia del National Museum of Korea. Este es un reconocimiento que encaja perfectamente con una de sus grandes pasiones, que es el arte y la preservación del patrimonio cultural. Eso le encanta a RM. Y el museo destacó el profundo interés que este integrante de BTS ha mostrado durante años por la historia, por la cultura y por las obras de arte coreanas. Y por eso ahora ayudará a difundir su valor y belleza ante audiencias de todo el mundo, dice el comunicado. Ahora, además de representar a BTS en los escenarios de todo el planeta, también será una de las voces encargadas, RM, de acercar la historia y la cultura de Corea del Sur a nuevas generaciones. Seguramente tienen todo un plan, ¿no? Diseñado, documentales, películas, páginas de internet con su voz, con su imagen, qué sé yo. Así, mientras seguimos con la música de este gran grupo, celebremos algo más, un poco de cultura y cosas de interés planetario. Bien por RM, bien por BTS y bien por el National Museum of Korea. Ahora llegan los muchachos a interpretar 2.0 BTS en el Magic Countdown.
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3: 11:52.
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3: Seguimos en el Magic, es un breve recuento. Soy Pepe Campa, esto hemos escuchado hasta el momento.
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3: Número 15. Inglés en Miami, de Rawayana.

0: este verano 2026 agarrando sabor, hay canciones que parecen hechas a la perfección para acompañar las vacaciones, ¿no? El viaje por carretera o ese atardecer de los que se dan aquí en Aguascalientes disfrutándolos con los amigos. Una de esas canciones que funciona y funciona muy bien, como decía el anuncio, es Risk It All de Bruno Mars, combinando su inconfundible voz con una producción muy elegante y una energía que encaja con el verano. Es de esas canciones que te invitan a relajarte, también a subir el volumen y dejarte llevar, ¿no? Esta semana precisamente Risk It All se mantiene firme gracias a ti dentro de las listas y especialmente el Magic Countdown, ubicándose en el lugar 8 de nuestro conteo. Así es que Don Bruno Mars con Risk It All, una de las grandes canciones de este verano 2026 en Magia 101.
1: Posición número 8. 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
1: Increíble, no puedo creer que vamos por un 3x1. Y no estoy hablando de anuncios de tiendas de autoservicio, ¿eh? Vamos por un 3x1, pero de los buenos. Una vez más nos encontramos a BTS en el conteo. Ellos vuelven a hacerse presentes ahora con Hooligan. Una señal muy clara de que el cariño de ustedes, los fans, sigue más fuerte que nunca y que su música continúa conquistando nuevos espacios en todo el mundo.

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1: La pregunta es sí o no. O sea, llevamos meses con rumores, imágenes, comentarios que han dado a entender, pero no aclarado del todo, que Tom Holland y Zendaya se comprometieron hace unos meses. Todo empezó cuando circularon esas imágenes de la supuesta boda entre estos dos tórtolos. Se viralizaron las imágenes y los medios empezamos a mencionar que eran hechas con inteligencia artificial, que era pura vacilada. A partir de eso, Tom Holland insinuó que la boda de hecho sí había ocurrido. Entonces échale más relajo y más chisme, ¿no? Tom comentó además que su abuela vio esas fotos y pensó que no la habían invitado. Y a partir de esa respuesta, la revista que lo entrevistó le preguntó que si sí o si no, que había que aclarar las cosas con otros familiares y con mucha gente. Él contestó, no, porque todos estaban ahí. ¿Qué? ¿Dijeron qué pasó? Le pidieron más detalles y respondió, eso es todo lo que voy a decir al respecto. Yo no entendí nada. A ver, la abuela vio las fotos y se enojó pensando que no la habían invitado. Dio él una respuesta de que no, parece que sí se llevó a cabo la boda. Bueno, ahí ya estoy confundido. Y luego lo entrevistan y él contestó, o sea, le dijeron, tienes que aclarar esto, ¿qué ocurrió? Y él, no, porque todos estaban ahí. ¿No qué? ¿No tengo que aclarar porque todos estaban ahí? A mí me dejó hecho mole poblano Tom Holland. O sea que los dejamos igual y yo me quedé igual también. No paró de elogiar eso sí a Zendaya, comentando que nuestro trabajo puede presentar situaciones muy estresantes y realmente es gratificante contar con una relación sólida que perdure en el tiempo y... cosillas de ese tipo, ¿no? Pero del otro, nada. Bueno, dijo algo más, ¿no? Para mí encontré a mi alma gemela, ella es mi mejor amiga, soy más feliz que nunca estando con ella y además nunca me había sentido tan apoyado y seguro. Punto. O sea, nos dio el esquinazo, nos hizo bolas nada más la sopa y no dijo nada. ¿Qué te parecen estas declaraciones de Tom Holland? ¿Se está haciendo loco? ¿Crees que sí están casados? A ver, te leo.
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1: Tómala y que sale en su defensa. Hace unos días estrenó el nuevo teaser trailer de la nueva cinta de Shrek y esto dividió a la audiencia por la animación y en el caso de Latinoamérica, también el doblaje ha causado discusión. ¿Por qué? Bueno, mucha gente no está a gusto con el nuevo actor de doblaje que hace la voz de Shrek. Ahora está hecha la voz por Faisy y están pidiendo a DreamWorks que traiga de vuelta al original actor de doblaje que era Alfonso Obregón. Este actor de voz, este artista del doblaje, hace tiempo se vio envuelto en una polémica y a pesar de que fue declarado inocente, pues varias empresas no retomaron proyectos con él. Ya sabes que da mala imagen y demás estos choros, ¿no? Ese es el daño moral que a veces traen los problemas legales, seas inocente o culpable. Sobre todo, inocente te raspa de todas maneras. Y eso le pasó a Alfonso Obregón y no lo llamaron para esta nueva cinta de Shrek. Él en entrevista respondió en redes sobre el último tráiler y dijo, no pasa nada, en serio. No es lo único que hago en la vida, la voz de Shrek. Pero de nuevo, gracias por su apoyo, por su cariño y por todo su amor. También Luis Carreño, que es conocido porque es el que da voz a Bob Esponja, dio su opinión sobre el nuevo tráiler. Pero bueno, Shrek tiene nueva voz y hasta el momento no ha convencido del todo. Es natural.
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1: ¡Casi te gano! Hace unas semanas estrenó la quinta parte de Toy Story, sobre la cual ya hemos dado bastante cobertura en Magia 101 y aquí en el Magic Countdown. Ahora te quiero compartir que Toy Story 5 estuvo a muy poco de superar a Super Mario Galaxy The Movie. Tengo información de la Cámara Nacional de la Industria Cinematográfica y Toy Story 5 recaudó 1.4 millones de boletos en comparación con Super Mario Galaxy, que consiguió la humilde suma de 2 millones de boletos. O sea, faltaron como unas 600 mil personas acudiendo a las salas para partirle el récord a Super Mario. Bueno, y con más información, el periodista César Huerta Ortiz y Mauricio Durán, que es el presidente de la Cámara, dicen que este verano se vería afectado en México por la temporada de fútbol, el Mundial. Estamos viviendo esto en todo el planeta y de una u otra manera, esto, recuerda, se había estrenado el día en que México tuvo el partido con Corea del Sur y puede haber mermado la visita a las salas este evento. Pues a lo mejor, ¿verdad? Estábamos tan distraídos con el balón que pues no fuimos a ver Toy Story muchos. Yo no la he visto y finalmente pues le ganó la de Super Mario Bros, pero es cuestión de tiempo y ver los números. Lo que pasa es que el primer fin de semana es súper importante. Casi eso define el futuro de la película en taquilla, pero no siempre. Toy Story debutó con 160 millones en las taquillas de Estados Unidos y 152 millones a nivel internacional. Pero de que le fue bien en México, le fue también bien. ¿Tú ya la viste? No me la spoilees, pero cuéntame, ¿qué te pareció?
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1: Sigue en el Magic Countdown. Soy Pepe Campa y Danny Ocean nos sorprende a todos con Babylonia Blue, su nuevo Extended Play. Aquí nos topamos con una esencia muy reconocible. Ritmos suaves, afrobeat, reggae, pop, todo envuelto en una vibra veraniega que suena, no sé, a reventón, pero a atardecer, a carretera, pero a momentos especiales. Es un trabajo, un Extended Play, como su nombre lo dice, un EP, porque tiene solo 8 canciones y funciona como este lado libre y relajado del universo. Se llama Babylon Club y ahí él se permite soltar la presión y dejar fluir su música. Bien por Danny Ocean, aquí te traemos como nuevo acto de magia en español, Real Time Love. Aunque el título se diga en inglés, es en español. Y hay mucho de nuestro idioma en esta canción y el significado también es interesante. Chécalo, escúchala y me dices si te late el nuevo trabajo de Danny. Real Time Love en el Magic Countdown, nuevo acto en español.
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3: 12-11.
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7: Hace rato vimos el Magic Countdown Mundial y después el Merry Countdown. Nos dimos cuenta de que Olivia Rodrigo está dominando las listas de popularidad, pero también quiere hacer historia en la cuestión de los festivales. Anunció la creación de Daisy Chain Fields. Daisy Chain Fields es un evento que va a reunir exclusivamente a artistas femeninas y bandas lideradas por mujeres. Eso ya lo había hecho hace muchos años esta cantante. Ahorita te digo cuál. En el cartel de este festival destacan nombres que están marcando el presente de la música, como Chappell Roan, Doechii, Mitski y el fenómeno global Cat's Eye, además de leyendas ya como Stevie Nicks, la alguna vez cantante de Fleetwood Mac. Mira, ya me vino a la memoria, en los años 90, Sarah McLachlan, una gran cantante estadounidense, organizó un festival llamado Lilith Fair, que también era encabezado por puras mujeres. O sea, esto no es nuevo, pero sí era necesario. Y la propia Olivia ha dicho que este festival era un sueño que tenía desde hace mucho tiempo y que buscaba celebrar el talento femenino y crear comunidad, o sea, apoyar causas relacionadas con los derechos de las mujeres y las niñas. Así que, mientras siga cosechando éxitos y fama con su nueva etapa musical, puede ayudar también y construir un espacio para impulsar a toda una generación de artistas del género femenino. Bien por ella, ¿no? Ahora sí, sigamos con su música. Es una de las voces más importantes del momento, Olivia Rodrigo con The Cure.

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2: Chismecito time para la oreja. Las imágenes recientes de Shakira han vuelto a encender conversación en el espectáculo. La cantante colombiana ahora fue captada en una cita nocturna junto a ese actor mexicano, Manuel García Rulfo. ¿Lo ubicas, no? El del abogado de Lincoln. Me cae bien ese cuate. Hizo también Pedro Páramo, ¿verdad? Un buen papel en esa película, Manuel García Rulfo. Bueno, las fotos se las tomaron en Los Ángeles y fueron vistos compartiendo, pues, como una velada relajada. Iban saliendo de un restaurante cubano y luego iban muy contentos, muy sonrientes, muy cercanos, y esto desató rumores de un posible romance. También hay versiones difundidas por distintos medios de este encuentro y dicen que habría ocurrido en un ambiente muy cercano y espontáneo, con ambos mostrando mucha complicidad durante la noche. O sea, los chismosos del restaurante les pasaron este dato, me imagino. Incluso el propietario del mismo restaurante donde los vieron ha dado detalles sobre la convivencia, de cómo se llevaban, y esto ha alimentado aún más las especulaciones. ¿Es una amistad o es un romance? Yo no lo sé, pero hasta el momento ni Shakira ni Manuel García Rulfo han confirmado una relación, pero ha habido mucho revuelo mediático y sigue creciendo, ¿no? Mira, Shakira se encuentra en una etapa muy activa de su carrera. Es la autora de la canción internacional del mundial, ¿no? Él está viviendo un momento de mucha proyección internacional como actor. Además, es guapo, tiene lana, está en su momento, toma la piqué, ¿quién te necesita? Por ese lado se ha ido el discurso, creo yo. Pero por ahora todos son rumores, aunque las imágenes hablan por sí solas y creo que se ven bien como pareja. ¿Tú qué piensas? Vamos a escuchar a la colombiana hasta el momento solterita, y lo certero es que Dai Dai ocupa la siguiente posición, número 5, cerca de la cima lo suficiente. Disfrútala, Shakira con Burna Boy.
3: Posición número 5.

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2: 12-23.
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7: Las redes sociales tienen top también aquí en el Magic Countdown. YouTube.
8: No.
7: Life Goes On de Oliver Tree, 512 millones de vistas.
8: Dos.
7: Die Die de Shakira, la acabamos de escuchar con Burna Boy, 214 millones de vistas.
8: Tres.
7: Y finalmente, Iconic by Mistake de Illit, con 40 millones de vistas.
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7: En TikTok.
8: Tres.
7: Cinderella de Mac Miller y Ty Dolla Sign.
8: Dos.
7: Stupid Song de Olivia Rodrigo.
8: Uno.
7: Y Good Enough, Kitsch Creek y Blumengarten.
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7: Bien, para el Time Twist en español, quiero que vayamos con una buena combinación. Eso rimó, ¿verdad? Más o menos. Escuchen. Enrique Iglesias, Wisin y Yandel. Ya quedó toda la mesa puesta. Y es que No Me Digas Que No es de esas canciones que te regresan directito a una época donde el reggaetón y el pop latino se abrazaban muy fuerte y salían buenos resultados, ¿no? Sube el volumen. Es momento de viajar en el tiempo. Soy Pepe Campa y No Me Digas Que No.
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3: Escuchemos una vez más a Olivia Rodrigo en el programa. Entre BTS y Olivia están poblando este Magic Countdown. Ya te contaba de las buenas noticias con este festival de la cantante que va a involucrar a muchas mujeres artistas. Ahora te quiero platicar algo no tan necesariamente bueno, o más bien algo complicado que tiene que ver con ella. Recientemente Olivia Rodrigo reveló que vive con una pérdida del 60% de la audición en uno de sus oídos. Y esta condición la descubrió no ahorita, sino desde que era niña, y ha tenido que aprender a vivir con ella y tratar de curarla, aunque sin éxito hasta el día de hoy. Afecta tu vida diaria, afecta tu carrera musical, por supuesto. Explicó Olivia que ya tiene estrategias muy simples, como por ejemplo pedir que le hablen del lado derecho para poder escuchar con claridad, ¿no? Lejos de verlo como una limitación, ella lo ha tomado con naturalidad e incluso con humor. Y mira que es más complicado para una persona que se dedica a la música, el audio, en los conciertos, en el estudio, tienes que cuidar mucho tus oídos. Tú hazlo antes de que te pase como Olivia, bájale a los ear-in, ¿no? A los audífonos, a los AirPods. Los traes a todo volumen, mano. Bueno, ahora más que nunca, Olivia Rodrigo nos ha inspirado y nos quiere demostrar que las grandes voces no siempre dependen de escuchar perfecto, pero que hay que cuidar nuestra audición y expresarnos con el corazón como ella. En el lugar 4, Drop Dead.
2: Posición número 4.

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3: 12:35.
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5: Hay canciones que no se escuchan simplemente, sino que se sienten y son una declaración de identidad. Creo que esta viene al caso. Es Aitana con Superestrella. Es un tema que refleja evolución artística de su parte, ¿no? Y el pop, como que es más maduro, más seguro y con energía que conecta directo. Como que te invita a construir tu propio camino, Superestrella. Bien, esta semana, esta canción y esta artista, Aitana, dejaron el trono y se colocan en el lugar 3 del Magic Countdown, con esto que fácilmente podría convertirse en un himno, de esos que subes el volumen sin pensarlo. ¡Hazlo! ¡Anda! Y disfrútala.
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1: 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Con su estilo muy alternativo, muy característico, algo suave, Fike vuelve a demostrar por qué se ha convertido en uno de los artistas interesantes de la escena actual. Mezcla el pop, el indie, mezcla también el urbano, pero con naturalidad, ¿no? Eso se nota desde el principio de sus canciones, desde el primer beat. Y ojo con este dato, ¿eh? No es menor lo que te voy a decir. Baby Doll se posiciona esta semana como la segunda canción más pedida de nuestro conteo. Eso significa que ustedes, el público, la audiencia, la está buscando, la está repitiendo, la está pidiendo y la está convirtiendo en una de las favoritas del momento. Así es que, sin duda, una muestra muy clara de que Dominic Fike sigue conectando fuerte con ustedes. Aquí tienen

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3: 12:41.
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3: Soy Pepe Campa y ya increíble, llegamos al segundo recuento del Magic Countdown antes de tocar el aro.
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2: Número 8. Risk It All.

0: 2 y Baby Doll de Dominic Fike.
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3: Finalmente llegamos. Vamos a cruzar la meta. Gracias por llegar hasta aquí con nosotros. Hay canciones que simplemente llegan en el momento que tienen que llegar. Jamaican de Hoggle Consolto es el mejor ejemplo. Vibra veraniega. Ya estamos en verano. Ritmos frescos, lo que necesitamos. Toque tropical, pues sí, ¿por qué no? Transportándonos a la playa, qué rico. Este tema se ha ido ganando poco a poco a todos ustedes hasta convertirse en uno de los más fuertes del momento. Y para muestra, aquí está. Esta semana por fin lo logró. Jamaican alcanza el primer lugar del Magic Countdown. Una posición que parece hecha a su medida, porque no hay duda de que el verano le ha sentado perfecto a este sencillo. De esas canciones que suenan y te hacen sentir en modo vacaciones, ¿que no? Bueno, pues no digamos más. Celebremos a lo grande el nuevo número uno porque tú aquí la has colocado. Hoggle Consolto y Jamaican, la canción que oficialmente domina nuestro conteo esta semana.
4: Posición número 1.

0: ¿Qué te pareció? Tenemos nuevo rey en el Magic Countdown. Gracias por seguirnos, gracias por acompañarnos y por escuchar también las repeticiones del Magic Countdown. Te recuerdo, domingo 11 de la mañana y miércoles 8 de la noche. Y estrenamos conteo todos los sábados a las 6 de la tarde, solo y siempre por Magia 101. Recuerda que en los días intermedios tú puedes apoyar a tus artistas favoritos pidiéndolos por la línea interactiva. Ajá, tu petición representa un voto y así van sumando. ¿Sale? De parte de todo el Magic Team, Víctor, Fer, Alex, todo el Magic Team trabajando para ti, Marce, por supuesto. Yo soy Pepe Campa, hasta la próxima semana, pórtate mal, cuídate bien y quédate el resto de tu vida en Magia 101. ¡Muchas gracias!
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0: 12:49.
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0: Sugar, Maroon 5.
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0: Demons, Imagine Dragons.
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2: 1-6.
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0: Sean Drake's Golden.
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0: Body to Body, BTS.
1: Una 13.
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0: Ordinary, Alex Warren. 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

0: The Cure, Olivia Rodrigo.
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2: 1:30.
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0: Pinky Up, Cat's Eye.
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0: Die Die, Shakira.
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0: Una 46.
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0: I Just Might, Bruno Mars. 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
1: Buenas tardes. Estas son las noticias más importantes al momento. Investiga Fiscalía de Morelos a exdirector de Pemex. Indagan a Durazo y Américo, señala The New York Times. 11 muertos al estrellarse un avión civil en Francia. Papa agradece y anima a quienes ayudan a Venezuela tras terremotos. La Fiscalía General del Estado de Morelos abrió una carpeta de investigación por violencia de género tras la difusión de un video que exhibe la agresión del exdirector de Pemex, Víctor Rodríguez Padilla, contra su esposa, María Felicia. La institución informó que indaga los hechos registrados el 15 de marzo según las cámaras de seguridad en un domicilio del municipio Emiliano Zapata, Morelos, fecha en la que el implicado aún era funcionario federal. Detalló que ya mantiene intercambio de información con la Secretaría de Mujeres Federal para otorgar medidas de protección a la víctima. The New York Times reveló que Estados Unidos investiga a los gobernadores morenistas Alfonso Durazo y Américo Villarreal por corrupción y que al menos 12 funcionarios mexicanos son informantes para la administración de Donald Trump. Según las fuentes del periódico, una docena de funcionarios electos de Morena y de otros partidos se han ofrecido discretamente a las autoridades estadounidenses como informantes. Según el periódico, la ola de cooperación se originó por una iniciativa de la DEA que busca contactar de manera privada a funcionarios mexicanos esperando que colaboren, luego de acusaciones de Estados Unidos contra servidores y exservidores públicos por presuntos vínculos con el narcotráfico.
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1: Once personas murieron este domingo al estrellarse la avioneta en la que viajaban para hacer su vuelo de bautismo en paracaidismo. La tragedia ocurrió a las afueras de la ciudad de Nancy, en el este de Francia. Acorde con las autoridades, poco después del despegue desde la base aérea de Nancy, Essay, testigos vieron a las víctimas caer de la nave en picado. Autoridades locales confirmaron a la prensa que son 11 las víctimas mortales, 5 monitores, 5 alumnos y el piloto de la nave, sin que haya habido efectos colaterales del siniestro. Según se detalló, fue una avería en el aparato que estuvo detrás del accidente y ahora los peritos evalúan cuál fue exactamente la falla. Deseo expresar mi cercanía a las hermanas y hermanos venezolanos afectados por los recientes terremotos que provocan numerosas víctimas y heridos, así como ingentes daños materiales. Es lo que dijo en español desde la ventana del Palacio Apostólico tras el rezo del Ángelus, el Papa León XIV. Mientras ruego al Señor por el eterno descanso de los fallecidos, renuevo mi cercanía espiritual a los familiares, a los lesionados y a quienes han sido golpeados por esta tragedia, agregó. Hasta aquí la información. Gracias. Jessica de Loera, BI Noticias.
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2: Arrancan los 16avos de final de la Copa Mundial de la FIFA 2026. En este momento se lleva a cabo solamente un compromiso, el cual será el único de este día, en el cual la selección de Sudáfrica enfrenta a la selección de Canadá. En caso de que en los 90 minutos de tiempo regular queden empate, se activan tanto los tiempos extras como una posible tanda de penales. Hornets siguen perdiendo estrellas. Los Hornets han enviado a su superestrella, Miles Bridges, a los Soles de Phoenix, además de un pick de primera ronda para el 2029 y uno de segunda para el 2027. A cambio, los Hornets han recibido a dos jugadores de los Phoenix Suns y un pick de primera ronda para el 2033 del draft de la NBA. Los jugadores por parte de los Suns involucrados en ese traspaso son Royce O'Neal y Grayson Allen. Emiliano Jiménez, BI Noticias.
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0: Perlas Negras, Natanael Cano y Gavito Ballesteros. 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

0: Manchild, Sabrina Carpenter. 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

0: Choosing Texas, Ella Langley.
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2: 218.
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0: and a beginning. Joe.
1: 224.
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0: Wizkid All, Bruno Mars.
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2: 233.
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0: Dracula, Genie Remix, Tame Impala featuring Genie.
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0: 240.
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0: Superestrella, Aitana. 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
1: Gol de Canadá. Al minuto 90, tras un rechace en el área sudafricana, Stephen Eustaquio remata de derecha frente al arco y manda a guardar el primer gol del partido. Canadá 1, Sudáfrica 0.
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0: Gabriela, Cat's Eye.
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2: 3-8.
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0: Self-Aware, Temper City. 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

0: Sorry, Justin Bieber featuring Skrillex.
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2: 315.
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0: Huntrix, Golden.
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0: Apathy, Rose featuring Bruno Mars.
1: 322.
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0: Someone Like You, Adele. La pasión nunca termina y nosotros ponemos la música.
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0: Baby Doll, Dominic Fike. 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
1: 328. 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

0: Debí tirar más fotos. Bad Bunny.
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0: 338.
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0: I knew it, I knew you. Taylor Swift.
1: 3:45.
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0: Where is my husband, Ray? 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

0: Si antes te hubiera conocido, Karol G. La pasión nunca termina y nosotros ponemos la música.
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0: Lost on You, LP. 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

0: Back to Friends, Somber.
1: 415.
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0: Man I Need, Olivia Dean.
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2: 421.
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0: Tommy and Pamela, Peso Pluma y Kenia Os.
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0: The Fate of Ophelia, Taylor Swift.
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2: 429.
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0: The Cure, Olivia Rodrigo.
1: 439.
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1: Bring Your Love, Madonna featuring Sabrina Carpenter.
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3: 4:46. 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

0: Birds of a Feather, Billie Eilish.
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0: 5-10.
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0: Inglés en Miami, Rawayana y Manuel Turizo. 516.
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0: Golden, Huntrex, EJ, Audrey Nuna, featuring Ray Amy.
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0: As It Was, Harry Styles.
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2: 522.
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0: Risk It All, Bruno Mars.
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2: 529.
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0: Dracula, Genie Remix, Tame Impala featuring Genie.
1: 5:38.
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0: Hey That I Made You Love Me, Ariana Grande.
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0: 544.
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0: Ay Dai, Shakira. 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